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Buenas tardes, queridas auditoras y auditores. Buenas tardes, noche, porque ya está oscuro, ¿eh? Así que estamos en invierno. 20 con 18 minutos. Pasa rápido el tiempo, ¿eh? Con dos canciones iniciadas. La fuerza de la vida y cómplices. Fíjese que, como pasa el tiempo, ya estamos a 19 de julio y me acuerdo del primer especial que hicimos, ¿eh? Empezamos con Julio Iglesias. Amar no es mirarse el uno al otro, es mirar juntos en la misma dirección. Pienso en ti mucho más de lo que crees. Te demuestro más de lo que te prometo. Y te amo mucho más de lo que jamás podrías imaginar. Quiero saludar. A todas las auditoras, como digo. Saludar a mi esposita. A mi esposita amada que está en casita. Y a mi amiga Pelucita, Inés Bamonde, que Dios las bendiga grandemente. También saludar a la distancia a mis fans número uno, a Tiare Moreira, que Dios te bendiga grandemente, querida amiga, junto a tu hermana Daniela y tu papá Don Daniel. Un saludo cariñoso a toda la familia González Marriado, tus tíos, tus primos. Quiero saludar también al tío Carlos, que está de servicio hoy en día. Esta semana ha sido lluviosa, ha sido una semana difícil para muchas personas y ha sido también por estos temporales y por estos incendios que han habido acá en Colina. Y en muchas partes del mundo, en realidad. Y me cuesta a veces entender por qué muchas veces pasan ciertas cosas. Y que, por ejemplo, una cosa lleva a la otra. De vivir a veces hacinado. Y que no estamos solos y que cuando se quema uno, se queman más personas. Sobre todo en las casas pareadas. Así que un saludo cariñoso a aquellos auditores que estén pasando por momentos difíciles y que quizás entretenerse sea también para ellos un consuelo, distraerse. Así que un saludo cariñoso para ustedes, queridos auditores. Y para los que no están escuchando, también denles mi saludo y mi solidaridad para ellos. Saludar también a mi jefe, a don Cristian Becerra Barrera, que aparte de ser el sostenedor de este colegio, junto a su amada familia, está preocupado de nuestro prójimo, de nuestra gente de acá de Colina. De hecho, el programa Tu Voz en Colina. Saludo cariñoso para mi jefe, para su esposa, para su hija. Y también para su mamita. Un saludo a todas las familias de Colina y a todas las familias que están fuera de los límites de la 106.7 acá en Colina. 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
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Tu amor me llena de energía, tu mirada de oxígeno, tus besos de ánimo y tu corazón de felicidad. Muchas veces yo digo, a pesar de las adversidades, soy un hombre feliz. Pero claro que sí, porque la felicidad parte de ser también agradecidos. Aquí hablamos de todos los tipos de amor en Cómplices del Amor. No solamente el amor de pareja, que es el sentimiento anfitrión del programa, sino también el de familia, el amor de amigos. ¿Se fija? Así que me pidieron este tema por el interno, así que nos vamos de nuevo con los Vázquez. Me enamoré con una mirada.

0: Hola Armando, ¿cómo estás? Por acá Cristian Becerra. Un saludo también para ti y para todos los auditores de Radio Sembrador.
1: Gracias, querido jefe.

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1: Radio Sembrador te indica la hora.
2: Es la hora 21:09.
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Perdón, no está al aire. ¿Qué cosa más bonita es verte mientras me ves viéndote a ti? Ah, quería agradecer, por ejemplo, o sea, saludar a Charlie's Carnicería, a Charlota. Dice, queremos dar gracias a mis hermanos de Fundación ONG Resurgir por estar siempre presentes, a mi amada Rosa Olivares por ser siempre mi apoyo y a mi familia, a nuestra clientela por comprarnos los arrolladitos, a Pamela Miller, a Gladys Carnicería Botillería y Carnicería Charlie's Market, y agradecer a Dios por sensibilizar nuestros corazones. Solo pedimos que nos tengan en sus oraciones para seguir adelante apoyando con un granito de arena a nuestra comunidad. Aquí en las fotos se ve ahí al hombre con otros colaboradores comprando madera para también planchas cubiertas para el techo, para las casas que salieron siniestradas en la población Las Américas. Y también saludar a Evolet y a su papá, a don Francisco, que también estuvieron hace 3 días atrás acopiando acá en la población Los Robles para apoyar a los damnificados de esta tragedia de los incendios en 2 oportunidades, ¿eh? Una en Las Américas y la otra en la población Las Canadienses. Así que Dios bendiga grandemente a todos los que están solidarizando y que quizás no he saludado acá por ayudar a nuestros vecinos que lo han estado pasando mal, incluso con estas lluvias y este frente de mal tiempo. Seguimos con la música en Radio Sembrador y nos vamos con un recuerdo de Pablo Abraira. Esto es Amor de Otoño. El otoño ya se fue, ya estamos en invierno.

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1: 21:53 y ya va pasando la segunda hora. Hoy un saludito a una amiga que con la que me encontré viniendo, caminando hacia la radio, ¿eh? A mi querida amiga Elizabeth Enríquez, la cual yo la apodo como la Reina Elizabeth, que fue mi colega cuando fuimos guardia de seguridad. Y contento de saber de que ahora ella recibió las llaves de su departamento. Si está escuchando, querida amiga, como me dijo que le mandara un saludo cariñoso, bueno, comuníquese conmigo al más 569-6684-3914, que es el WhatsApp del amor. Si quieres reconciliarte o quieres recibir, o sea, quieres saludar a alguien, si quieres decir algo especial a alguien especial para ti, lo puedes hacer a través de nuestra línea de WhatsApp hasta las 11 de la noche. Un saludo cariñoso para ella. Y también a nuestro auditor Elías Rosas y sus hijas Javiera y Belén. Saludo cariñoso para él. Y también para Marquita, que los días sábados echamos la talla acá en el Sin Pauta Bailable junto a mi amada esposita. Así es. 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Hoy seguimos con la música, nos volvemos románticos. Y un poco también, ¿cuál es la palabra que se me va? Cuando andamos preocupados, sobre todo si la persona que uno ama se fue. David Bisbal nos dice, dígale.

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2: En Radio Sembrador te indicamos la hora.
3: Es la hora 22, 6 minutos.
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22 con 28 minutos, ¿eh? Quiero saludar a una querida auditora de aquí del Oestero, ¿eh? Me escribió acá al más 569-6684-3914, ¿eh? Ella quiere saludar a Eva, así que también de los esteros, así que ella se está escuchando. Un saludo cariñoso desde Radio Sembrador en este programa romántico Cómplices del Amor. Recién estábamos escuchando una canción, Besarte, ¿eh? Cuando es peligroso. Bueno, los que entienden en inglés se darán cuenta de la letra, ¿eh? Ya, aquí nos pidieron esta linda canción de Paloma San Basilio, ¿eh? Esto es Nadie Como Tú. Para Eva y para nuestra querida auditora Eugenia.

Y con este tema en inglés, quisiera saber qué es el amor de Foreigner. Nos despedimos y la cita es para este próximo domingo en el mismo horario. Les quiero mucho, que Dios les bendiga grandemente.

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0: 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Te indicamos la hora en Radio Sembrador.
1: Es la hora 23, 4 minutos.
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0: La hora en Radio Sembrador.
1: Es la hora 04 minutos.
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1: Es la hora 1:02.
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1: Es la hora 2, un minuto.
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1: Es la hora 3 en punto.
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1: Es la hora 4:01.
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1: Es la hora 5:03.
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1: Es la hora 6:02.
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0: 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En Radio Sembrador te indicamos la hora.
1: Es la hora 7:02.
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1: Es la hora 7:32 minutos.
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1: Oye, por ahí sí, ¿cómo están, amigas y amigos? Muy buenos días. Oye, sean bienvenidos y sean bienvenidas a una nueva mañana. Bienvenidos y bienvenidas a una mojada mañana aquí en la Radio Sembrador. Tenemos nuevo campeón del Mundial, chiquillos. Tenemos a España como el monarca del fútbol. Tenemos una mañana lluviosa en nuestra comuna de Colina. Y nosotros ya comenzamos a acompañarte y hacerte la buena onda en esta super mañana, día lunes. Oye, día lunes 20, chiquillos, lunes 20 de julio, y estamos comenzando aquí en la Radio Sembrador. ¿Quién te habla? Te acompaña a esta hora de la mañana tu amigo Juan Carrasco Mesa, y yo te voy a acompañar hasta las 9 de la mañana con buena onda, buena música. Recuerda ahí, nuestro WhatsApp está habilitado para todo tipo de reportes en el más 569-668-43914. Te lo vuelvo a repetir, más 569-668-43914. Para que desde ya nos comiences a escribir y nos comiences a dejar tu mensaje. Porque aquí estamos comenzando, amigas y amigos. Yo quiero saber dónde, que nos comente nuestra gente que ya va camino al trabajo, que va a dejar el colegio a los niños, o que ya anda en terreno trabajando, nuestro amigo de los colectivos, de los taxis. Quiero saber, o el mismo Nino que también anda por la calle, ¿dónde están las calles abnegadas a esta hora, chiquillos, las que no están transitables para que tomen vías alternativas? Para que lo comenten a través de nuestro WhatsApp, o también de dónde ya están caídos los primeros semáforos a esta hora de la mañana, cuando son las 7:40. Hagas el reporte a través del más 569-6684-3914. Se lo vuelvo a repetir.
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1: Ahí está nuestro WhatsApp, amigas y amigos, para que nos haga su reporte en esta mañanita mañanosa aquí en la Radio Sembrador. Y de esta manera comenzamos este Despierta Colina aquí en la Radio Sembrador. Junto a las Ketchup y el ACRGKDG. Aquí comenzamos, bienvenidos a la programación número 1 de la comuna de Colina.

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1: Hola Juan, buenos días. Hoy, hasta el momento todo normal por acá. Mucha agua así en las calles, tener cuidado, especialmente en el frenado, con los niños. Está muy oscuro todavía, así que hay que tener cuidado ahí, Juanito. Especialmente a los conductores, igualmente a los peatones, para que no los vayan a mojar. La verdad es que está lloviendo muy fuerte, o sea, lloviendo en realidad, pero mucha agua en las calles, así que tener cuidado porque el frenado no es el mismo y tanta cosa más. Y la gente ya lo sabe, pero no está nunca más para recordárselo.
2: Oye, ahí estaba el reporte de nuestro Alejandro Nino Ramírez. A esta hora de la mañana, chiquillos, ya lo sabe, a tener cuidadito, a cuidarse, a manejar con precaución, a manejar con mucho cuidado. Sabemos que los tiempos de frenado son distintos con el tema de la lluvia, con el tema del pavimento mojado. Y también usted ahí, como decía Nino, conciencia y mucho cuidado con los peatones, a los amigos conductores. No se les vaya a ocurrir pasar rápido y que vayan a quedar todos mojados. Así que mucho cuidado, chiquillos. También ahí preocuparse, como dicen, está oscurito. Y usted también preocuparse del tema de las plumillas para sacar el agua del parabrisas, revisar el auto en general para que ande con mucho cuidado y evitemos todo tipo de accidentes. Yo cuando venía para acá, sí, es verdad, todavía está muy oscuro, chiquillos, así que con mucho cuidado los conductores, los peatones también. Si usted está en casita y no tiene la necesidad de salir, quédese nomás en casita. Y si usted tiene que salir, salga con cuidado, abríguese. Si tiene paraguas, ocupe el paraguas. Si tiene traje de agua, ocupe el traje de agua también. Ojo también, chiquillos, con el tema de los calefactores, porque eso igual es importante. Lamentablemente, la mayoría de los incendios lamentables que han ocurrido se han generado o por estufa o por sobreconsumo. Así que también tener ojo, tener cuidado con el tema de los enchufes, los calefactores, los calientacamas y cuánta cosa más, chiquillos, para que nos cuidemos entre todos. Cuidarnos es tarea de todos, chiquillos. Así que ojo, cuidado y mucha atención. ¿Qué nos dicen por acá también a través de nuestro WhatsApp?
3: Hola Juanito, por acá reportando. ¿Cómo están?
2: Buenos días, tan. Oye, tanto.
3: Un accidente tanto, en la entrada de la autopista aquí en la Manuel Rodríguez.
2: ¿Ya?
3: Transiten con cuidado los que vienen desde Colina por la San Martín.
2: ¿Ya lo escucharon?
3: Un accidente frontal.
2: Se lo volvemos a repetir, chiquillos, se lo volvemos a repetir.
3: Aquí reportando un accidente en la entrada de la autopista aquí en la Manuel Rodríguez.
2: En la Manuel Rodríguez.
3: Transiten con cuidado los que vienen desde Colina por la San Martín. Un accidente frontal.
2: Ya lo escucharon, chiquillos, ahí en la Manuel Rodríguez, accidente, lamentablemente, accidente frontal. Así que a transitar con mucho cuidado y armarse de mucha paciencia también, chiquillos. Mucho cuidado debe ser el tránsito, amigas y amigos que están en la sintonía de esta hora. Recuerda que tú también puedes dejar tu mensaje, tu saludo, tu reporte a través del más 569-6684-3914. Yo, las canadienses, siempre cuando llueve fuerte, la calle se abnega así, pero demasiado. Hasta ahora pasé por ahí y no estaba abnegada la calle, había agüita, pero poquita agua. En la FON tampoco pasé por. No pasé por la FON hoy día, el colectivo se vino por fuera, así que si usted tiene algún reporte de calle FON también, que hay que andar con bote en esa calle, por favor también háganos llegar el reporte, así nosotros también vamos a estar informando a toda la comunidad. Nosotros continuamos a esta hora con la música, otra española a esta hora de la mañana. Pues hostia, coña. No me jodas, tío.

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1: 7 de la mañana con 58 minutos. 7 de la mañana con 58 minutos, amigas y amigos. Oye, atención, atención, atención, que ayer andaba rondando una información respecto a lo que era la suspensión de clases y acá te contamos. Te contamos que la suspensión de clases se continúa expandiendo en el país debido al avance del sistema frontal que afecta a la zona centro-norte. Luego de que el gobierno confirmara la cancelación de actividades escolares, ojo, en la región de Coquimbo, la provincia de Huasco, Atacama y la zona continental de Valparaíso, las autoridades resolvieron extender la medida a nuevas comunas por razones preventivas. La decisión responde al riesgo de remociones de masa, activación de quebradas, desbordes de cauces y problemas de conectividad que podrían poner en peligro el traslado de estudiantes, docentes y asistentes de la educación. Además, el Colegio de Profesores y Profesoras había solicitado ampliar la suspensión de clases hacia otras zonas del país, argumentando que la prioridad debía ser la seguridad de las comunidades educativas frente al pronóstico de nuevas lluvias. Posteriormente, para hoy lunes 20 de julio, en todos los establecimientos educacionales de la comuna de San José de Maipo, tanto públicos como privados, también ahí se extiende la suspensión de clases. Y posteriormente, tras una nueva reunión de emergencia encabezada por el Ministerio del Interior, Claudio Alvarado, en la dependencia de Senapred, el gobierno anunció que la suspensión de clases también se extenderá a Copiapó, Caldera y Tierra Amarilla en la provincia de Copiapó y región de Atacama. Es decir, que acá en Colegio Sembrador y en Colina estamos esperando a que vengan los niños por acá para recibirlos, porque en nuestra comuna de Colina tenemos las clases normales. Ahí para los que nos preguntaban ayer, sí, continuamos con clases acá en Colegio Sembrador. Sí, es que hay que informar a la comunidad, pues chiquillo. Ocho de la mañana en punto. Escuchamos a Manu Chao, esto es Me Gustas Tú. 8 de la mañana con un minuto. 7 grados en Colina a esta hora.

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1: 8 de la mañana con 7 minutos. 8 de la mañana con 7 minutos y nosotros continuamos a esta hora de la mañana. Oye, saludando ahí a todas las que llevan por nombre Marina en el onomástico del día de hoy. A toda la Marina le mandamos un saludo a esta hora de la mañana en el onomástico. Recuerda ahí que tú también nos puedes dejar tu mensaje a través del más 569-66-843914. Sí, lo vuelvo a repetir. Más 569-66-843914. Ese es nuestro WhatsApp, amiga y amigos.

0: para que deje su mensaje en esta super mañana. Sí, super mañana de día el lunes, amigas y amigos. Prepararse porque se supone que va a llover todo el día. Y nosotros continuamos aquí en la Radio Sembrador junto a Ilegales. Esto es Como un Trueno.
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0: con 27 minutos en este día lunes, lunes 20 de julio, amigas y amigos. Estamos en vivo y en directo a través de la número 1 en la comuna de Colina. Estamos en la radio Sembrador, ahí escuchábamos Chayanne y el Boom Boom a esta hora de la mañana. Sí, pues amigas y amigos, recuerda, tú también puedes dejar tu mensaje a través del más 569-6684-3914. Lo vuelvo a repetir, más 569-6684-3914. Y por acá ¿qué nos escriben por acá a esta hora? Nos dicen, hola, muy buenos días. Desear una buena semana a pesar de la lluvia. Siempre hay que ver el lado bonito. Y quiero pedir el temita de Aventura Infiel dedicado a esa personita. Oye, ¿cómo eso? Ya, ahí nomás lo dejamos, ¿ya? Y también saludar a mi suegrita, me escriben por acá, también saludar a mi suegrita Sandra del Jardín Teresita de los Andes, que esta nueva vuelta al sol venga llenita de cosas bellas para su vida. Un abrazo grande. Hoy ahí a Sandrita le mandamos un abrazo grande a esta hora. Y nosotros continuamos junto a Aventura. Estos son los infieles. 8 de la mañana, 29 minutos.
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1: Usted lo escuchaba, amigas y amigos. Siempre y cuando tenga internet, puede descargar nuestra aplicación y escucharnos donde quiera que vaya. Llegó Carlito acá, me dijo que se vino en un bote Uber. Está la manzaca por todo Colina, amigo. Así que, como les decíamos en la mañana, con mucho cuidado, porque estaba revisando la temperatura, estaba revisando el pronóstico del tiempo. A esta hora, 75% de probabilidad de precipitaciones. Así que va a caer agüita en gran parte del día. Ya para mañana también se espera que haya 66% de probabilidad de precipitaciones. Mañana martes, ya el miércoles recién, va a parar un poquito la lluvia y va a estar mayormente nublado. Y el jueves nuevamente volvería la lluvia con todo. Así que a cuidarse, chiquillos, abrigarse. Si no tiene que salir de casita, quédese en casita. Mire que casi todas las calles de Colina están abnegadas. Y lo mismo que estamos hablando acá fuera de micrófono, parte de Chicureo, Piedra Roja, también está la manzaca. Está totalmente abnegada las calles. Así que cuidarse. Esa es la consigna, chiquillos. Mientras nosotros a esta hora de la mañana escuchamos a Chino y Nacho con Niña Bonita en la 106.7 FM.

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8. 8 de la mañana, 54 minutos, amigas y amigos. 7 grados a esta hora de la mañana y nosotros ya le comenzamos a bajar el telón a este primer programa, en este primer día de esta penúltima semana del mes de julio. Agradeciendo a toda nuestra gente que tuvo la sintonía en esta mañanita mañanosa. No se separe de la sintonía, que ya viene Alejandro Nino Ramírez para sembrar la mañana a través de la number one, de la número uno. Oye, atento ahí con la lluvia, chiquillos. Atento a las informaciones que vamos a estar brindando a lo largo del día, para que no se despegue de la radio Sembrador. Y nosotros continuamos con la mejor programación que usted va a escuchar en Colina. No se equivoque, 106.7 FM es la radio que usted tiene que sintonizar todo el día. Nos escuchamos nuevamente mañana a las 7:30. Se despide Juan Carrasco Mesa. Esto fue Despierta Colina. Hasta mañana. Chau, chau.

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3: Es la hora 8:58 minutos.
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3: Buenos días, mandandino, dinundán. ¿Cómo están las aguas? O sea, perdón, ¿cómo está en la mañana? ¿Cómo estamos hoy día en la mañanita? Bienvenidos a este Sembrando la Mañana de día el lunes, el 20 de julio. Queda poquito para que se nos vaya julio con la pura. Julio, julio con la demencia. Para el norte tiene la pura escoba nomás. Queríamos agua. ¡Ay, hay agua! Dile que se peine. ¡Claro que sí, bebé! Estamos comenzando un nuevo día en este Sembrando la Mañana de día lunes 20, amiga mía. Saludando a todos nuestros, a nuestra amiga que lleva por nombre Marina. A toda la Marinita.

0: Dios mío, ay, ay. Para todas las marinas, que tengan un lindo día. Para todos los que están cumpliendo añitos, felicidades, ¿ah? Felicidades en este día. Que lo pasen bien nomás. Es lo más importante, amiga mía. A pesar de la lluvia, a pesar de todos estos días que han estado marcados por la... la noticia ha sido la principal y la agüita, oiga, que joles, allá en el norte. Vamos a estarle comentando un ratito más. Suspensión de clase en la región metropolitana. No hay solamente en Isla de Maipo, porque también pertenece a la región metropolitana. Pero hasta el momento todo está normal. Hay muchos papitos que no quieren mandar a los cabros chicos, si van a venir a puro mojarse nomás. Pero bueno, pero para que usted lo sepa, Colina normal a clases, no hay suspensión de clases, se está esperando, a lo mejor puede haber un... porque la lluvia va a continuar, según lo que dice por acá el sistema meteorológico, que lo vemos de inmediato. Dice que el día martes sigue la lluviecita, el miércoles podríamos tener alguna calmita ahí en la lluvia, pero martes sigue, jueves, o sea, el miércoles algo, el jueves se viene con cuática, cabro, ¿eh? El jueves... El viernes, el sábado paramos, el domingo sigue, el lunes continúa la lluviecita, según lo que dice la cámara. Oye, ahora podríamos tirar un par de vacaciones, cabrón. Y ahora ahí van los niños porque se van a mojar todo, cabrón. Pero ahí se está esperando, aquí lo que dice el Ministerio de Educación, esperando ahí porque las comidas igual hay que dárselas a los chiquillos, ¿sí o no? Ahí para que coman los cabros, los chicos. Ahí, apoyarlo. Oye, pero ahí está, para que usted lo sepa, amiga mía, nosotros cualquier información se la vamos a estar haciendo saber aquí en el Sembrando la Mañana. Hoy saludando a quienes están de cumpleaños hoy día. Muchas felicidades. Está de cumpleaños, bueno. Te escuchás en la mañana que está de cumpleaños la suegrita y la tía Nela. Claro, la Sandrita, dijo de la... ¡Sandrita está de cumpleaños! ¡Felicidades! ¡Claro! La mamá de mi vecina. Así que ya lo sabe, Sandrita. Lo pase bien hoy día, que lo pase súper, súper bien hoy día. Tiene que estar media triste porque ella es media tirada a la Argentina, sí, ¿viste? Y vivió y tiene hijos en la Argentina, vivió muchos años. Andá, celebrá, tía, a Sandrita, ¿viste? Sí, no me la jugamos ahí con Boca, ¿viste? Sí, bueno, así que un saludo grande para la Sandrita. Sí, dice, mi suegrita me está esperando en los Estados Unidos. ¿Cómo la está esperando en los Estados Unidos? ¿Dónde la está esperando? ¿Qué pasó? ¿Qué pasó? ¿Qué pasó? A ver, ¿de qué pasó? Él me está esperando en los Estados Unidos. Ya va. Váyase para allá nomás, pues. Que le vaya bien. Disfrute por allá. Mandarín y playa de allá, pues. Tiene que estar más con una gringa. A ver, ¿qué pasó?
1: A ver, gordito, yo te voy a aclarar.
0: A ver, ¿qué pasó?
1: Ella es mi suegrita.
0: Allá, ¿eh?
1: Pero su hijito me está esperando en los Estados Unidos.
0: Ya, pero por eso mismo.
1: Así que en cualquier momento puedo viajar.
0: Va, vaya, vaya, no. Que le vaya bien, ¿ah? Tome el avión luego, sí. Ya, tome luego el avión nomás, vaya. Oiga, bueno, ahí está. Oye, saludando a nuestra amiga Sandrita del Jardín Santa Teresita de los Andes, que hoy está de cumpleaños también. Ya, y para todos los que están cumpliendo añitos, muchas felicidades en este día lluvioso, nublado, como húmedo, no tengo idea. La cosa es que hay que seguir nomás poniendo el agua. Oye, saludando desde ya a nuestro gran director, don Cristian Becerra Barrera, que en la mañana nos saluda tempranito. Juanenito, ¿cómo está con el agua? Tengo el agua hasta el cogote, jefe. Claro, estamos bien. Aquí le damos un saludo a don Cristian Becerra Barrera. También saludamos a nuestro gran amigo Carlos Cipicio de Colombia, Citripio Canales, más conocido como Arturito. Un saludo para Carlito. Saludos, está todo bien ahí, ¿no, Carlito? ¿Está todo bien, Carlito? ¿No? ¿Estamos bien o ahí nomás? Ahí está bien, está bien. Está buena, Carlito, eso me gusta. Saludamos a DJ Weastancio. Está por ahí haciéndola. ¿A dónde está Weastancio ahí? Poniéndole bueno, también saludando ya a quien estuvo comenzando esta mañana, quien lo vi la mañana pasar en una balsa. No es que él sea balsa, no. Pasó en una balsa para llegar temprano a la radio, lo vi por ahí, se creía todo un, ¿cómo se llama? Un Arturo Prat, con la barba. Claro, venía bajando por Ford. Ahí está nuestro gran amigo Juanito, Juan Sebastián Carrasco Mesa. Ahora dedicado a las cuerdas, no, o sea, a las cuerdas. Ahí está, iba a decir las cuerdas. ¿No? Ay, un saludo para Juanito.
1: Todo es broma, gordito.
0: Ah, ¿es broma nomás?
1: Yo solo tengo ojos para un solo hombre.
0: ¡Ándate, Gaborito!
1: Y nada más.
0: Un saludo grande para nuestro gran amigo. Oye, quiero saludo por acá. Dice, hola, niñito, gracias por su saludito. Dice, saluditos de mi lleno, igual que su saludo. Y le aclaro, estuve muchos años en Argentina, pero nunca perdí mi nacionalidad. Y no entiendo mucho de fútbol, pero siempre soy del que gane. Ya, o sea, hoy día, usted es española. Ya, ahí me gustó. Bueno, muchos años, ¿viste? Gracias le da a la yerna y a la yerna. La yerna. Ahí está la yerna. Oiga, sí, pero vivió harto año usted en Argentina, pues, Sandrita, ahí, pues. Se le quedó pegado ese che, ¿viste? Tomémosle unos matecitos. Tomemos una con una media luna, un saludo para la Sandrita. Ya estamos listos y dispuestos. Les saludo al amigo servidor Alejandro Ramírez Regreta, dale al Nino que les va a acompañar en esa. Información y con harta cosita que hay el día de hoy, todo tiene que ver con este temporal que va a continuar, y yo quisiera tenerle buenas noticias, pero va a continuar, y son buenas noticias porque vamos a tener agua como para 20 años más, mamá. Está nevando acá en Colina, oiga, te viste el cerrito en la mañana, estaba nevando ahí, Así que póngale bueno nomás, aquí comenzamos el Sembrando de la Mañana, bienvenido.

0: estaba la gata bajo la lluvia, oiga. No vamos, jala. 9:32 a.m. 9:32 y seguimos sembrando en la mañana en este día lunes, amiga mía, amigos míos, pues comenzando ya con la buena onda y la buena energía. Oiga, sí, por acá están ahí poniéndole, bueno, ahí mira, aparecimos en el diario de día porque dice... Violación en Colina 2, la denuncia de aspirante contra oficial que sacude a gendarmería acá en Colina, amiga, aparecimos nuevamente en la prensa, wea, están sobre, por violación. Claro, oiga. Sistema frontal, el gobernador de Atacama se suma a pedir zona de catástrofe y recursos extras por daños, ¿ah? También en una noticia lamentable que subió hace muy poquito rato, 5 muertos deja incendio en el bosque. Son 2 adultos y 3 niños. Qué lamentable noticia, amiga mía. Por sistema frontal, servicio de impuestos internos, condonará intereses y multas por pago de IVA a contribuyentes de 29 comunas. Oye, ¿a quién le importa la... Claro, si no digo yo, va a abandonar. Hay que parar igual. Tres detenidos tras intento de robo a caja de compensación en San Joaquín. Forado los delató. Claro, está, se les llenó de agua el hoyo. Claro, los tenía, pero los delató al tiro. Así que ya lo sabe, amiga mía. Bueno, hay 59 comunas que tienen suspensión de clases el día lunes. En la región metropolitana solo hay una. Acuérdense que es Isla de Maipo, amiga mía. Se está esperando a ver qué resolución van a tomar durante los próximos días, porque van a continuar las lluvias, según lo que dice el sistema meteorológico por acá hoy. Van a continuar las lluvias. Tranquilícese nomás. Bueno, ¿qué pasa por ahí en el ámbito deportivo? Ya lo comentaba Juanito en la mañana. España, campeón del mundo. Argentina, subcampeón. Después quedó Inglaterra y Francia en cuarto lugar. El Mbappé no... con el embarazo. Sí, así que ya lo sabe, amiga mía, ahí está en el ámbito deportivo. Ahí está la noticia al estilo El Nino, no me pide que me ponga ahí para que después no haya así, mire ese guatón y la... Ya estamos listo para seguir avanzando en esta mañana cuando son las 9:36 a.m. 9:36, comunico, ¿cómo está su sector, amiga mía? ¿Cómo está por allá su sector, amigo mío? Comuníquese con nosotros. ¿Dónde, Huguito? ¿Al WhatsApp? ¿Dónde?
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0: Claro que sí, pues hágalo, amiga mía, amigo mío. Si necesita que se acerque, si tiene luz, no tiene luz, si tiene agua o no tiene agua, avísenos para acá, para nosotros también estar avisando ahí, a través de nuestra radio, a los estamentos que correspondan. Avísenos para acá nomás. ¿Cómo están por allá? Nosotros esperamos el WhatsApp aquí en la number one, en la número uno, en este día lunes 20 de julio. Nos vamos con la música. Seguimos a esta hora con el gran El Vivilar. Esto es Capricho Capó.

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58 minutos, 9 de la mañana con 58 minutos, y gobierno decreta estado de catástrofe en la región de Coquimbo y la provincia del Huasco por el sistema frontal, ¿eh? Esto hace poquito rato, pues, El gobierno de Antonio Kast decretó este lunes estado de catástrofe en la región de Coquimbo y en la provincia del Huasco, debido al sistema frontal que azota con fuerza al norte chico de Chile. En el marco del Consejo de Gabinete, el mandatario señaló que autoridades del Ejecutivo están en terreno colaborando con la delegada de la provincia del Huasco, producto de los cortes de la ruta. Pues, le hemos solicitado al ministro de Obras Públicas, Luis Grande, que permanezca en la región de Coquimbo. Y también estamos solicitando a otros ministros que vayan desplazando a distintas regiones, que se vayan desplazando a distintas regiones del país. Además, agregó el presidente Kast que lo más importante ahora es coordinar acciones en la región de Coquimbo y en la provincia de Huasco. En entrevista con el matinal Mucho Gusto, la alcaldesa de La Serena, Daniela Norambuena, hizo un balance y explicó que a las 9:30 minutos del día de hoy habían 365 personas albergadas, 2.700 aislados y 11 personas inubicables. Hasta el día de ayer estaba todo controlado, sin embargo la situación fue aumentando y tuvimos una situación muy grave. Yo estuve hasta las 4:30 de la mañana haciéndole contención a una familia que estaba en el sector del Hinojal, camino al Valle del Elqui, completamente arriba del techo, con una guaguita recién nacida, manifestó la jefa comunal. Agregó que fue terrible. El equipo municipal logró acercarse lo más posible y acaban de rescatar a esta familia vía helicóptero. Hoy la mamá y la guaguita están siendo derivadas al hospital y a toda la familia está en el centro de resguardo del estadio La Portada de La Serena. Pues, estas son algunas de las noticias que aparecen a esta hora aquí en el Sembrando La Mañana para usted, pues, amiga mía, amigo mío. También en otra noticia que lo vemos de inmediato, pues, amiga mía, por acá dice que el sistema frontal continúa generando estragos este lunes en diversas zonas del país. Se concentra con mayor intensidad en la región de Coquimbo, como ya lo sabe, donde miles de clientes, hablamos de la energía eléctrica, están sin suministro eléctrico. Más de 140.000 clientes sin energía eléctrica a nivel nacional. Según lo informado por el organismo, a las 9 de la mañana del día de hoy, 143.732 hogares siguen sin energía eléctrica en todo el territorio nacional. Esto se traduce en que el 98,2% de los clientes del país están con el suministro eléctrico para nada dispuesto, pues, disponible. La región más afectada continúa siendo la del Valparaíso. También luego viene la de Coquimbo y la Araucanía. En cuanto a la metropolitana, posee un poco más de 3.000 viviendas sin electricidad en hora de esta mañana, periodo en el que se han intensificado las precipitaciones, según lo que dicen los encargados. Arica y Parinacota, 11, Tarapacá, 0, Antofagasta, 3.251, en Atacama, 4.326 familias, en Coquimbo, 45.227 clientes, en Valparaíso, 55.887, en la región metropolitana, 3.480. En la Araucanía, 22.292 clientes. En los ríos, 2.523. En los lagos, 1.627. En la región de Aysén, 7. Pues, el Ministerio de Energía y la Superintendencia de Electricidad y Combustible recomiendan, ante un corte de luz, desenchufar todos los aparatos eléctricos para evitar que se quemen o sufran daño irreparable debido a las variaciones de voltaje. En este sentido, se aconseja desconectar de la corriente artefactos como televisores, computadores, microondas y módems, entre otros. En cuanto al refrigerador, es prudente evitar abrirlo, puesto que estando cerrado mantiene el frío por aproximadamente 4 horas. Bueno, ahí está también la noticia que llevamos a la tarde. Detallando un poquito lo que está sucediendo a nivel nacional con este temporal que, insistimos, va a seguir. Así que aprovecho estos claritos de estas paraditas para que usted pueda revisar si tiene alguna
alguna anomalía en su techo, en su casita, para que pueda revisar, amiga mía. Es importante, con mucho cuidado, sí, amigos míos, para que puedan reparar ahí lo que esté malito, ¿ya? Para destapar canaletas, también no se olvide, barrer ahí si está llenito de hoja debido a los vientos, el tema de los desagües, aprovechar de hacerlo ahora porque la lluvia va a continuar. Nosotros seguimos con la música bonita de esta hora, aquí en la number one y la número uno, cuando ya son las 10 de la mañana con 4 minutos, 10 de la mañana con 4 minutitos, llega a esta hora Diango y nos acompaña en este Sembrando la Mañana.

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0: mañana con 29 minutos ya, 10 de la mañana con 29 minutos y seguimos sembrando la mañana. En esta mañana aquí, ¿paró un poquito el agua o no, cabrón? ¿Paró algo, no? ¿Se viene más lluvia o no? Revisamos de inmediato, ¿no? Revisamos, ¿no? Revisamos de inmediato, pues, amiga mía, amigo mío, pues, dije que vaya mayormente doblado el día de hoy, 8 grados a esta hora, a ver, se dice que va así, posiblemente, siga probabilidad de precipitaciones todavía en nuestra comuna de Colina, así que atención a nuestros amigos, a nuestras amigas, para que se cuiden si que tienen que salir, ¿ya? Ahí tiene que ir bien abrigadito. No se me ha llamado otra con la leche chilote, con calzoncillo largo chilote. Bueno, con todo lo más lo que usted necesita, pues, amiga mía, ¿ya? Para que se cuide, ¿ya? Sí, pues, no vaya a tener algún problema y se le resfría. Oiga, 10 de la mañana con 30 minutos, y ¿qué es lo que dice por acá la noticia? Se sigue hablando del tema de los cortes en distintos sectores. Por ejemplo, la alcaldesa de La Serena reportó 7 desaparecidos y exigió el estado de catástrofe, que ya fue hecha ya, pues, ¿ah? En Valparaíso, un fallecido y 860 damnificados y graves socavones en la región de Valparaíso, pues, ¿ah? Así que está complicada la cosita. Senapred llamó a evacuar el sector de Punitaqui por activación de quebrada. Esto hace poquito rato también, amiga mía. Pues sigue lloviendo en el norte de nuestro país. ¿Qué hizo por acá nuestro amigo? A ver, Julito Julián, ¿qué pasó ahí?
1: No sé
0: qué
1: me va a poder.
2: Hola, Nino, ¿cómo estás tú, querido Nino? Oye, Nino, esta mañana está bien lluviosa, todavía queda lluvia. Oye, ¿por qué, Ninito, será posible que tú me puedas dedicar tú una canción a mí? Pero así, en modo amistoso, así, en buena onda, pues no te vas a ir rollo, pues, Nino. Dedícame una canción que sea bonita, pues, Nino, ¿ya? Para soportar esta mañana fría. Julio Julián.
0: Ay, gracias, Julito Julián. ¿Qué le gusta a Cristian Castro? ¿Para qué le toquemos uno a Cristian Castro? Voy a estancio ahí a nuestro amigo Julito Julián, que siempre le ha... ¿Le gusta la canción de Cristian Castro? ¿Sí, no? Ya, a este cabrón le gustan esas canciones ahí del gran Cristian Castro ahí, así que para que le busque una bien bonita ahí a Julito Julián, que está en la ruta a esta hora, me imagino yo. Andar con cuidado nomás, que es lo más importante, amiga mía, amigo mío, sí, pues andar con mucho cuidadito, porque está complicado ahí para andar en la calle. Oye, tengo que decir a harto hoyitos por acá en la comuna después de la lluvia. A tener cuidado, sí, con la subida. Atención, ahí en Aconcagua, para entrar al Cefán de la Reina Norte, a tener cuidado, porque en la mañana estaba muy malo ahí para la subida y la bajada, así que a tener mucho cuidado. Ahí todavía hay bastante agüita en las calles. Andar bien ahí con sumo cuidado, porque estaba bien complicadito para andar por esos sectores, especialmente en la calle Aconcagua. Hay el calle Fon también, es bien complicadito para andar, así que a tener mucho cuidado con todo eso ahí, amiga mía, amigo mío, ¿eh? Llamamos nosotros ahí a que tenga cuidado a nuestro amigo automovilista. ¿Qué pasó por acá? ¿Qué pasó, wey Estancio? No. No le pongáis tanto color, wey Estancio, ¿eh? No, sí, ya lo vamos a ver, ya. Oye, ¿qué pasó ahí por ahí, wey Estancio? ¿Sí tenéis otro WhatsApp? Ya, veamos el WhatsApp. ¿Qué dice por acá nuestro amigo Jimito? A ver.
3: Buena, amigo Lina. Aquí su amigo Jimito de los Tejidos Amarillos, saludándolo en este día lluvioso, en esta mañana.
0: Oiga, sí.
3: No queríamos agua y todavía falta agua en Colina, amigo Lina.
0: Falta.
3: Así que a su amiguito Jimito lo está saludándolo. No le tengo ningún cuento porque no estoy preparado. No. Ay, al amiguito Julito, Dedícale la canción Que se mueran los feos. No, no,
4: que se mueran los feos, mira. Ahí estaría, pero ¿cómo? Ahí caeríamos varios, ¿ah? Que se mueran los feos. Ya, oye, nosotros vamos a seguir a esta hora, después de revisar un poquito las noticias de lo que está surgiendo en nuestro país. Seguimos con la música bonita acá, pues, amiga mía, amigo mío. ¿Qué pasó, Julito, Juliana?
2: Dedica una canción linda, vos, Jimmy. ¿Cómo te vas a dedicar que se mueran los feos? Puta, que soy. Ya yo te quería darte, Jimmy, pero ya estoy destiniendo, ya, vos.
4: Ahí se las mandó, allá. Aquí está para nuestro amigo Julito Julián. Yo quería, este es Cristian Castro, pues, ¿ah? Este ídolo, el ídolo del Julito Olivia.

0: nuestros grandes amigos ahí poniéndole los yarcas, ¿ah? O los yarcas, como quiera, con este tema Agua de Cristal. Es el amor, es el amor. Oiga, nos vamos a la noticia, pues amiga mía local, porque el municipio llamó a utilizar rutas alternativas mientras equipos de emergencia trabajan en el lugar. ¿A quién nos referimos con esto? Por un nuevo episodio de anegamiento provocado por la intensa lluvia que afecta a la colina, la calle Los Ingleses permanece cerrada al tránsito entre la avenida Chicureo y Camino a la Arcaya. Una situación que nuevamente afecta a la colectividad del sector, pues. La Municipalidad de Colina informó que la interrupción responde a la emergencia meteorológica y señaló que equipos municipales se encuentran desplegados en el lugar para atender la contingencia y restablecer las condiciones de seguridad. Solicitamos a los conductores utilizar vías alternativas, transitar con precauciones y respetar las señalizaciones e indicaciones del personal en terreno. Indicaron desde el municipio mediante sus redes sociales. La medida también fue formalizada mediante una resolución del delegado presidencial provincial de Chacabuco, Cristóbal Saavedra, quien ordenó el cierre preventivo de la calle Los Ingleses entre Camino a la Arcaya y la avenida Chicureo a partir de las 7:30 horas de este día, lunes 20 de julio, manteniéndose vigente hasta que las condiciones meteorológicas y de seguridad permitan reabrir la circulación por ese sector. El documento señala que la decisión busca resguardar la seguridad de quienes transitan por el sector, considerando la alerta amarilla regional vigente en el evento meteorológico. Asimismo, instruye a carabineros y a funcionarios municipales a colaborar en el resguardo del cierre. Ya lo sabe, pues, amiga mía, amigo mío, oiga, están ahí, están trabajando ahí la patrulla municipal ahí para ir en ayuda de la vecina. ¿Por qué me escucha cortado, oiga? ¿Por qué no revisáis? Porque dice que no escuchan entrecortado. Oye, güey, Astancio, a vos te hablo, chiquitín cacún. Dice, se está escuchando entrecortado, dice la cuestión. Voy a revisar, por favor. Perdón que los moleste en la mañana tan ajetreada que tienen los dos. Por acá, ¿qué más sigue por acá, amiga mía? Seguimos revisando por acá con una lamentable noticia, porque hace poquito rato una emergencia en donde trabaja el personal del Cuerpo de Bomberos Colina Lampa. Un fatal accidente se registró durante esta mañana del lunes en la ruta 5 Norte en Colina, dejando a una persona fallecida. Esto ocurrió a eso de las 8 de la mañana entre Avenida La Montaña y Cañaveral en dirección al norte, cuando se produjo una colisión de un camión de alto tonelaje con una motocicleta. A raíz del impacto, el camión quedó atravesado en la vía, mientras que el personal médico constató el lamentable fallecimiento de un motociclista. En el lugar se encuentra trabajando voluntario del Cuerpo de Bomberos Colina Lampa y equipo de emergencia de la autopista. El siniestro mantiene un alto nivel de congestión y pistas reducidas en el sector. Noticias todavía en desarrollo en ese sector. Ya lo sabe, amiga mía, amigo mío. ¿Qué pasó por acá, buena atención? Dice por acá, fuertes lluvias dificulta desplazamiento de automovilistas en Colina. Sí, pues así es, pues. Una fría mañana este lunes, intensa lluvia en medio del sistema frontal que afecta a varias regiones del país. Cerca de las 8 de la mañana del día de hoy, con 8,2 en el centro de la comuna, se observan varios puntos congestionados, por ejemplo en carretera General San Martín entre la Plaza de Armas y el Sapo de Colina, también en la calle El Patacal hasta la salida hacia San Luis, Inmaculada Concepción con Aconcagua, Avenida Fond, Diagonal Santa Elena. La autopista Los Libertadores también posee numerosos embotellamientos, tanto del cruce Los Pintos y Chicureo, además de la salida hacia Avenida El Valle. Más adelante hay un taco que se extiende desde la casona de San Ignacio hasta el Empalme de Pucio. Esto debido a las lluvias el día de hoy, ¿eh? También en la... En el Lampa, el taco de Cacique Colin se inicia en el otoño y concluye en los Arrayanes también, debido a las intensas lluvias en esta mañanita.
1: Buen día, Nino, ¿cómo estás?
0: Hola, bien.
1: Nino, no me saque al aire, por favor.
0: Ah, bueno, ya, no la voy a sacar nada, no la voy a sacar nada al aire entonces, pues, me dijo tarde, pues, oiga. Ya, pongámosle ropa a esta hora cuando son ya las 10 de la mañana con 58 minutos. Ahí está parte de las noticias locales, pues, amiga mía, para que usted esté al tanto de lo que sucede en Colima. Oye, con este tema, nuestra amiga Juanita quiere saludar, pues, a... nuestra amiga Juanita quiere saludar a su hijo Roberto Cerón con un tema de los Jaivas, pues. Y aquí está el tema de los Jaivas, pues, para usted, pues. Hijos de la Tierra. Ahí lo escuchamos en la voz de los Jaivas en el Sembrando de la Mañana.

Y con este tema también saludamos a esta hora a nuestra amiga Georgina, que nos pidió a José José en esta mañana de día lunes, cuando son las 11 de la mañana con 4 minutos.

11 de la mañana con 18 minutos, ya 11 de la mañana con 18 minutos, ahí estaba el gran José Luis Perales, gente maravillosa, que nos acompañaba en esta mañana. Ay, usted sabe, mamá. Claro, así que póngale bueno nomás. Oiga, me llegó la información por ahí en el sector de San José, frente a la cancha. Hay un árbol que está a punto de caer, o un árbol caído en realidad. Y también hay un poste que está a punto de caer en ese sector. Está cortado el camino por ahí el sector de San José. Así que a nuestros grandes amigos a circular por allá por el sector de Santa Cecilia, por ahí, para poder pasar por ese sector ahí en San José. Así que atención para nuestros amigos, está cortado el camino por ahí, están todavía lo llegan para trabajar en ese sector, nuestros amigos de NEL, me imagino yo, que tendrán que llegar ahí para ver el tema del poste y también el cruce ahí de este árbol que está caído en ese sector. Esa información que nos llega a esta hora. Así que un saludo grande ahí a todos los cuadrillos que están trabajando, tanto en el de la municipalidad y de todos los equipos de emergencia que están ahí hasta ahora en Colina. Gracias a nuestra amiga también, que nos

0: semana es la número uno, que hoy seguimos con la música bonita a esta hora, en este Sembrando la Mañana. Oye, nos vamos con Soledad, llega a esta hora, que nadie sepa mi sufrir.
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11:36 minutos. Nosotros seguimos a esta hora aquí, sembrando la mañana, con informaciones, amiga mía. No se olvide, acabo de informar el tema de ahí en el sector de San José, para que usted busque caminos alternativos, no se vaya a meter por ahí, tiene que volverse a llenar por ahí, en medio de la carrera, en medio de la calle. También hay un poste que está a punto de caer ahí, así que están esperando que lleguen las cuadrillas para solucionar ese tema por ese sector. Buscar alternativas, también hoy día, a esta hora, debiera estar con nosotros don Cristian Pesaro Barrera, tu voz en Colina. Lamentablemente, por una situación de emergencia, una reunión importante, no nos puede acompañar el día de hoy. Hace llegar las disculpas a todos nuestros auditores. A ponerle, póngale bueno, no haga. Claro, hay que le ponga bueno, no haga. Sí, pues, nos sigue llegando más información ahí en el sector. A tener cuidado por ahí en los sectores de. En los sectores de calle Los Secos. A tener cuidado ahí en ese sector también. Hay mucha agüita. Bueno, ha parado un poquito el agua, pero a tener cuidadito ahí, hay mucha agua en esos sectores también, para nuestra amiga. Igual que en el sector de La Reina, a tener mucho cuidado, con el Cefán, ahí hay un, se creó como un socavón ahí, chiquitito, que cuesta mucho subir, ahí para poder salir, no sé si habrán arreglado. También en el sector de La Reina Norte también había algunos hoyitos por ahí en Aconcagua, así que tener mucho, mucho cuidado con el tema del agua, que algunos están tapados por agua, pues, así que usted no los puede ver, así que es pasar con cuidadito, circular con precaución por ese sitio. Nosotros le seguimos acompañando en esta mañana, pues, amiga mía, con la mejor música y con la mejor entretención. En esta mañana llega María José Quintanilla. ¿Qué culpa tengo yo en esta mañanita, en el Sembrando la Mañana?

11 de la mañana con 53 minutos y seguimos a esta hora, amiga mía, acompañándoles en este día. ¿Para la lluviecita o no? Sí, sí, algo poco. Para, vuelve. Pero ahí estamos nosotros acompañándoles con la buena música en esta mañana, en el Sembrando la Mañana. Ya estaba pedía las disculpas de don Cristian Becerra Barrera para todo lo que... Y nosotros complaciendo a nuestras amigas que nos siguen pidiendo algún temita musical para escuchar en esta mañanita, una mañanita distinta, con muchos niños en el hogar, no muchos en el colegio, pero ahí acompañándose con nosotros en la 106.7 FM. Oye, ¿nos pidieron este temita? Aquí están los iracundos, llegan a esta hora con... apróntate a vivir.

Ay, otro pedido musical que nos hacen a este momento. Pues llega Cristian Nodal. Probablemente. Ándate, cabrón.

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2: ¡Viva México!
3: ¡Viva México! ¡Sí, señor!
4: Ay, ahí está ese medio musical que también nos habían hecho aquí en el Sembrador, en el 106.7 FM. Nosotros nos vamos a ir a una pausita cortita. Se viene al tiro el Charro 7, Pistolote. ¡No se separe de la sintonía!
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0: Radio Sembrador te indica la hora.
6: Es la hora 12:06.
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seguimos ahora aquí en tu rinconcito ranchero, cuando son ya las 12 con 17 minutos. Este día viene, mi chula. Este día es lunes. Parece bien. Lunes 20, pues ay, me equivoqué. Aquí llega, pues, ay, poniéndole bueno, pues, Natalia Jiménez y Pedro Fernández. ¡Ya lo sé que tú te vas, mi chulita! ¡Ay, Rajoy! Póngale bueno, 12 con 17.

seguimos a esta hora aquí en Don Rinconcito Ranchero. Llega Don Chente. Esto es a mi manera, pues. ¡Ay, Raja!

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1: ¡Gracias, amiga!
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2: Es la hora 13:32 minutos.
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1: Es la hora 14:01.
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2: Es la hora 14:31 minutos.
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buenas tardes, sean todas y todos bienvenidos a una nueva semana, una nueva edición de Informativo 14 a través de las antenas de Radio Sembrador 106.7 FM. Estamos en vivo y en directo en este día lunes 20 de julio, con un fin de semana que estuvo marcado por las altas precipitaciones, temperaturas bajas y demasiado viento. A esta hora en Colina nos acompaña una temperatura de 9 grados, ha cesado un tanto la lluvia y se espera que durante la tarde la probabilidad de precipitaciones sea del 20%. Y bien, comenzamos ya con las informaciones. Se indica desde el Departamento de Metrología, el sistema frontal, hay 99.000 personas que están sin servicio eléctrico, 17.000 hogares afectados, 4 personas desaparecidas y 5 fallecidas. Fue durante la mañana de este lunes, se llevó a cabo una nueva evaluación del sistema frontal que está incidiendo en nuestro país, el cual ha sido calificado por el gobierno como de comportamiento intenso con características fuera de lo común. Máximo Pavés, subsecretario del Interior, indicó que en la región de Coquimbo durante este domingo se registró las precipitaciones equivalentes a un mes de lluvia en tan solo una hora, entre las 18 y las 19 horas, y se contabilizaron 15 milímetros de lluvia entre las 19 y las 20 horas, casi 20 milímetros más. Este fenómeno ha llevado a que se mantengan varios cortes de agua, ya que ninguno, según explicó, el sistema opera en reservas debido a que no existe una posibilidad de producción de agua. Y por esta razón se señaló que el plan de contingencia que fue presentado el día de ayer domingo continuaría vigente durante hoy lunes y hasta que las condiciones lo ameriten.

Continuando con el sistema frontal, se prevén tormenta y granizo debido al restablecimiento de este sistema frontal. Ya se está anticipando la reactivación de este significativo sistema frontal, el cual traerá consigo la posibilidad de tormentas eléctricas y granizo. Según la información disponible, las intensas lluvias se van a prolongar hasta la tarde de mañana martes. Un aspecto crucial de este sistema frontal es la variabilidad de su inestabilidad, que genera probabilidad de tormentas eléctricas y lluvias intensas en cortos intervalos, así como vientos en áreas costeras y granizo en el interior. Por otro lado, se prevé la llegada de un nuevo sistema frontal en la zona central este martes, que será diferente al que proviene de la zona norte del país, y este nuevo frente se sumará a las precipitaciones hasta la noche del martes, manteniendo la posibilidad de granizo y tormentas con ráfagas de viento que podrían alcanzar hasta los 60 km por hora. Pamela Enríquez, meteoróloga de Meteorred, proyecta entre 60 y 100 milímetros de precipitaciones entre lunes y martes, basándose en dos modelos de predicción, el estadounidense que estima 60 milímetros y el europeo que sugiere los 100 milímetros. En las áreas afectadas por esta nube se van a generar lluvias intensas. Es probable que algunas localidades reciban más agua que otras. Según el modelo norteamericano, se podrían ver aproximadamente 60 milímetros en varios sectores de la región. En contraste, el modelo europeo indica una inestabilidad considerable, sugiriendo que se podría incluso alcanzar los 100 milímetros. La estimación indica que las lluvias podrían oscilar entre los 60 y los 100 milímetros. Ubaldo González, director de gestión de riesgos y desastres, informó que hasta el momento se han reportado más de 600 viviendas afectadas de diversas maneras, con 37 de ellas con daños significativos. La crecida de los ríos, postes caídos, calles inundadas y la falta de electricidad para muchos clientes constituyen una imagen habitual en varias comunas, y teniendo en cuenta que el sistema frontal de este lunes no será el único de la semana. Además de las lluvias previstas hasta el martes, se anticipa un nuevo episodio de precipitaciones el jueves y se sugiere que en agosto la zona va a experimentar varios eventos de sistemas frontales.

Hospital Modular del Ejército se desplaza hacia el norte del país después de que 5 de los 7 pabellones del Hospital de Ovalle sufrieran daños considerables. Una parte del Hospital Modular de Campaña del Ejército fue enviado a la comuna de Ovalle, ubicada en la región de Coquimbo, con el fin de fortalecer la atención médica tras los daños severos que sufrió el Centro de Salud debido al sistema frontal. Concretamente, 5 de los 7 pabellones del hospital quedaron fuera de servicio a causa de las intensas precipitaciones, lo que llevó al Ministerio de Salud a solicitar el envío de estas unidades móviles para asegurar la atención en dicha zona. El traslado se realizó a través de una segunda caravana de vehículos del Ejército, mientras que los Ministerios de Defensa y Salud están considerando nuevos envíos del Hospital Modular y carpas multipropósito a otras áreas impactadas por la emergencia, especialmente las regiones de Coquimbo y Atacama. El ministro de Defensa, Cristian Bolívar, mencionó que las capacidades de las Fuerzas Armadas están a disposición para afrontar la situación de emergencia y recordó que este mismo hospital modular fue utilizado anteriormente en Los Ángeles, contribuyendo a disimular las listas de espera. Por otro lado, el ministro de Salud, Julio Montt, apuntó que se está evaluando el envío de carpas multipropósito para resguardar las iniciativas de vacunación en los refugios habilitados para los damnificados. Finalmente, el Ejército afirmó que mantiene activos sus recursos humanos y logísticos para responder de manera ágil a las demandas que surjan debido a la crisis climática en el país.

Una nueva edición de la encuesta Plaza Pública de CADEM indica que la aprobación al presidente alcanza el 39% después del temporal y la mayoría respalda la gestión del gobierno en la crisis. La aprobación de José Antonio Kast registró un incremento de 3 puntos, alcanzando un 39% la tercera semana de julio, según la más reciente encuesta de Plaza Pública CADEM, efectuada tras el sistema frontal que está impactando a gran parte del territorio nacional. Al mismo tiempo, la desaprobación del mandatario descendió 3 puntos, quedando en un 56%. El estudio también reveló una valoración predominantemente positiva sobre la reacción del gobierno ante la emergencia. Un 52% de los encuestados consideró que el Ejecutivo actuó de manera oportuna y adecuada para afrontar la situación, mientras que un 49% opinó que utilizó todos los recursos estatales disponibles para asistir a los damnificados y un 42% señaló que brindó apoyo a las familias afectadas. En relación a las repercusiones del sistema frontal, la mitad de la población informaba haber experimentado inundaciones en calles y espacios públicos cercanos, mientras que un 32% indicó sufrir cortes en el suministro eléctrico. Adicionalmente, un 27% manifestaba haber enfrentado dificultades para regresar a su vivienda y un 18% mencionó que su hogar sufrió daños. En lo que respecta a la evaluación de las instituciones durante la crisis, Carabineros lideró el ranking con un 77% de aceptación, seguido por los municipios con un 70%, las Fuerzas Armadas con un 66% y SENAPRED con un 61%. En una posición inferior se encontraban los medios de comunicación con un 55%, el gobierno con un 51%, las empresas de agua y alcantarillado con 50% y las compañías eléctricas que lograron un 44% de apoyo. Respecto al plan de reconstrucción, la encuesta examinó igualmente cómo perciben los ciudadanos el plan de reconstrucción nacional promovido por el gobierno. Un 48% de los participantes afirmó conocer que el Senado había dado su aprobación a la iniciativa. A pesar de esto, un 52% expresó su desacuerdo con el conjunto de medidas, mientras que un 42% mostró su respaldo. Con respecto a la votación final en la Cámara de Diputados, el 46% opina que el proyecto debería ser rechazado, mientras que un 43% considera que debería ser aprobado. Respecto a la evaluación de las figuras políticas, en la imagen de estas personalidades, el alcalde de Maiputo, Tomás Vodanovic, lidera nuevamente el listado con un 65% de aprobación, siendo seguido por Sebastián Sichel, quien cuenta con un 59%, y la alcaldesa de Viña del Mar, Macarena Ripamonti, tiene un 55% de evaluación positiva. Más abajo en la clasificación se encuentra la expresidenta Bachelet con un 53% de imagen favorable y el expresidente de la República, Gabriel Boric, que representa un 45%. Por su parte, la presidenta del Senado, Paulina Núñez, llegó al 43%, mientras que el presidente de la Cámara de Diputados, Jorge Alessandri, logró solo un 39%. En el grupo de los líderes con peores calificaciones está la senadora Fabiola Campillay con un 24%, Andrea Valladares con un 23% y Lautaro Carmona, presidente del Partido Comunista, que culmina con un 17% de imagen positiva. Entre otras noticias, 5 personas han perdido la vida debido a un incendio que afectó a la comuna del Bosque, incluyendo una madre y sus 3 hijos entre las víctimas. Un incendio que ocurrió durante la madrugada en la comuna del Bosque ha dejado un saldo de 5 personas fallecidas. Según los informes preliminares, el fuego se desató a la intersección del pasaje 38 y el pasaje 14, afectando a varias casas de esa área. Las víctimas comprenden a 2 adultos, un joven de 18 años y 2 niños de 11 y 4 años. El fiscal José Manuel McNamara, de la Fiscalía Regional Metropolitana Sur, afirmó que la madre se encontraba con sus 3 hijos, uno de ellos un adolescente y los otros 2 menores. El quinto de los fallecidos sería un familiar que, al enterarse de la situación y residir en las cercanías, intentó ayudar, sin embargo entró al hogar y debido a la rápida expansión del fuego no logró salir a tiempo. En relación a las causas del incendio, mencionó que según la versión preliminar proporcionada por bomberos, se identificó una fuente de calor eléctrica que habría encendido algunas prendas de vestir, lo que provocó el fuego en el lugar. Juan Andrés Barrientos, seremi de Seguridad Pública, por otro lado comentó que el gobierno está ofreciendo las sinceras condolencias a la familia y amigos de las víctimas en este momento tan doloroso. Asimismo, y finalmente añadió que tras conocer la situación de emergencia, estuvieron en contacto constante con carabineros, bomberos y el Ministerio Público. Entre otras noticias, se frustran una fuga de un violador y un femicida en Colina 1 que tienen condenas por más de 20 años de cárcel. Funcionarios de Gendarmería frustraron la fuga de 2 internos de Colina 1 condenados a más de 20 años de cárcel, cada uno por delitos como violación y femicidio respectivamente.
Desde la institución confirmaron mediante un comunicado de prensa que personal del Centro de Cumplimiento Penitenciario Colina 1 evitaron la evasión de dos internos que fueron vistos mediante las cámaras de vigilancia merodeando la línea de prefuego durante la madrugada. Asimismo, Gendarmería comunicó que a pesar de las deficiencias estructurales y la sobrepoblación que enfrentan a diario, el personal penitenciario logró contener de manera efectiva el plan de ambos sujetos. En el comunicado complementan la información señalando que cada uno está condenado a más de 20 años de cárcel, uno por delitos como violación de mayor de 14 años y abuso sexual, mientras que el segundo interno tiene condena por homicidio, femicidio íntimo y desacato. Como medida de seguridad ante el alto perfil criminológico, sus condenas y el intento de evasión, ambos internos fueron trasladados al recinto especial penitenciario de alta seguridad. Finalmente, Gendarmería cerró su declaración pública recalcando el compromiso con el fortalecimiento permanente de las medidas de seguridad y con el adecuado funcionamiento de los distintos regímenes penitenciarios.

Entre otras noticias, un nuevo intento de homicidio se registró en la región metropolitana, donde un hombre fue alcanzado por varios disparos mientras se encontraba en su vehículo. Fue durante la madrugada que se produjo este nuevo incidente violento en la región metropolitana, donde un hombre fue baleado. De acuerdo con la información preliminar, el individuo se trasladaba dentro de un automóvil por la comuna de San Joaquín, cuando por razones que necesitan ser investigadas fue blanco de varios disparos. Ante esta situación, la Fiscalía ECO ha asumido la responsabilidad de las investigaciones para identificar a los autores de este ataque. El hombre, que es chileno, permanece en un hospital local mientras las pesquisas están continuando. En el ámbito internacional, Estados Unidos lleva a cabo nuevos ataques aéreos contra Irán por nueva jornada consecutiva. El Comando Central de las Fuerzas Armadas de Estados Unidos declaró este domingo el inicio de una serie de bombardeos aéreos contra objetivos en Irán por novena vez consecutiva tras las recientes reactivación del conflicto por parte de Washington la semana pasada. A través de un breve comunicado en X, ex Twitter, el ejército estadounidense informó que los ataques comenzaron a las 19 horas local en Washington, 23 horas en Chile, y afirmó que estos bombardeos continuarán debilitando las capacidades militares de Irán utilizadas para atacar a barcos comerciales y marineros civiles en el estrecho de Hormuz. La noticia se produjo pocas horas después de que CENTCOM anunciara la muerte de un tercer soldado estadounidense en el norte de Irak, que se suma a los 12 efectivos fallecidos en Jordania, además de un militar que se encuentra desaparecido. Estas son las primeras bajas estadounidenses documentadas desde que se rompió el alto el fuego entre Teherán y Washington la semana pasada. Hasta ahora, un total de 16 militares estadounidenses han perdido la vida en el conflicto con Irán, que comenzó el pasado 28 de febrero. Este marca la novena jornada de ataques continuos por parte de Washington, provocando una nueva ola de represalias de Irán, que ha lanzado bombardeos contra las bases militares estadounidenses en naciones aliadas del Golfo. Teherán ha advertido sobre las represalias más severas ante lo que considera una barbarie estadounidense si la Casa Blanca no detiene sus ataques.

Nos mantenemos en el ámbito internacional porque un operativo llevado a cabo en México resulta en la captura de 10 individuos, entre los cuales se encuentra uno de los cabecillas del cartel de Jalisco Nueva Generación. Las autoridades mexicanas anunciaron la captura de 10 supuestos miembros del cartel de Jalisco Nueva Generación, entre los que se encuentra un individuo reconocido como uno de los principales responsables de coordinar las actividades del grupo delictivo en los estados de Nayarit y Tlaxcala. Según fuentes de seguridad y medios informativos locales, el arrestado es José Guadalupe Ahumada Villegas, conocido como M4, quien es señalado como un líder regional del cartel. La Agencia de Seguridad de México emitieron un comunicado conjunto revelando que la operación se llevó a cabo tras una ejecución de 7 órdenes de cateo en propiedades situadas en los municipios de Tepic, Jalisco y Nayarit. Los individuos indicaron que los arrestados estarían implicados en delitos tales como homicidio, secuestro, extorsión, narcotráfico, robo de carga, tráfico de armas y la extracción y venta ilegal de hidrocarburos. Durante los allanamientos se confiscaron 3 armas largas, 3 vehículos y varios teléfonos celulares. Tanto los detenidos como los objetos recuperados fueron entregados al Ministerio Público, mientras que las propiedades quedaron bajo la custodia de las autoridades. El operativo contó con la participación de representantes de la Secretaría de Marina, la Secretaría de Seguridad y Protección Ciudadana y la Fiscalía General de la República. Estas detenciones se producen días después de otra operación realizada por las autoridades que resultaron en la captura de Justo Aurelio Rivera Parrazales, un presunto operario logístico y financiero del cartel del Noreste en Mérida, Yucatán. Finalmente, en este operativo también se aseguraron 15 vehículos de lujo y otros bienes valorados en más de 145 millones de pesos mexicanos, aproximadamente 8,2 millones de dólares, en un procedimiento que, según las autoridades, debilitó la estructura financiera de dicha organización criminal. En el ámbito del deporte, específicamente el Mundial que culminó el día de ayer y dejó a España con la victoria en el Mundial derrotando a Argentina en la prórroga y añadió y bordó su segunda estrella. Fue ayer domingo que España se proclamó campeona del Mundial, torneo que tuvo lugar en Estados Unidos, México y Canadá tras vencer por la mínima Argentina en una emocionante final que se celebró en el MetLife Stadium de Nueva Jersey, que estuvo lleno de aficionados. Con este triunfo, la Furia Roja consigue su segundo título mundial, repitiendo el éxito y la hazaña logrado hace 16 años en Sudáfrica. El equipo dirigido por Luis de la Fuente logró abrir el marcador a los 106 minutos de la final del Mundial contra Argentina, gracias a un oportuno remate de Ferran Torres dentro del área. Este gol fue un merecido reconocimiento por el desempeño exhibido por el equipo europeo durante todo el partido. El delantero del Barcelona, tras recibir un pase de Nico Williams, lanzó un potente zurdazo que superó a Emiliano Martínez, asegurando así el trofeo para los españoles. El combinado europeo fue el que más se esforzó en el transcurso de los 120 minutos, creando numerosas oportunidades de gol, mientras que la selección albiceleste optó por un enfoque defensivo, lo que le permitió salir campeones con justicia. España dominó la posición del balón de principio a fin y buscó constantemente romper la línea defensiva de los sudamericanos, quienes no lograron alcanzar su cuarta victoria en mundiales después de sus triunfos en Argentina 78, México 1986 y Qatar 2022.

0: De las lágrimas a los altercados, se informó sobre la captura de familiares de los futbolistas argentinos después del partido inicial. Al sonar el pitido final en la final del Mundial, el MetLife Stadium fue escenario de un caos debido a una serie de incidentes en las gradas, lo que llevó a la intervención de las fuerzas del orden en Estados Unidos y a la detención de algunos familiares de los jugadores argentinos. Según la información publicada por el medio colombiano Caracol, fue al menos 10 familiares de los futbolistas de la selección argentina fueron apresados tras involucrarse en conflictos que se produjeron al finalizar el partido, donde hubo empujones, quejas y discusiones en áreas restringidas del estadio. El informe indica que la situación se tornó tensa rápidamente, obligando a las autoridades a implementar un operativo de seguridad para restablecer la calma. La tensión fue tan intensa que varios miembros del equipo argentino pospusieron su llegada a la ceremonia de premiación para acercarse a la zona donde se estaban produciendo los altercados. Sin embargo, al llegar encontraron que el área ya estaba resguardada por un considerable número de agentes policiales. Estos sucesos se produjeron en un contexto de frustración tras la derrota de Argentina ante España, que es el nuevo campeón del mundo, como les comentábamos. Durante la entrega de los premios, además del evidente contraste entre la celebración española y la decepción de los argentinos, se notó que algunos futbolistas del albiceleste permanecieron de espaldas durante parte de los festejos del nuevo campeón. Previo al comienzo del torneo, las autoridades estadounidenses habían advertido que cualquier acto de violencia o alteración del orden público se abordaría de conformidad con la legislación local, lo que permitió una amplia respuesta policial y fue muy rápida en cuanto se produjeron los incidentes. Hasta ahora las autoridades estadounidenses no han hecho pública la identidad de los detenidos ni los posibles cargos que podrían enfrentar. Asimismo, la AFA, o Asociación de Fútbol Argentino, no ha emitido ningún comunicado oficial sobre los acontecimientos reportados por el medio colombiano. Siendo las 2 de la tarde con 57 minutos y la temperatura a esta hora de 9 grados, estamos llegando al término de las noticias a través de Radio Sembrador. No se separe de nuestra sintonía, que ya viene Hugo González junto al Colina Centro.
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2: Es la hora 14:59 minutos.
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1: Ahora sí, chiquillos, ahora sí, ahora sí. Buenas tardes, señora, buenas tardes, señor. Bienvenidos y bienvenidas a Colina Centro. En esta penúltima semana, así es, penúltima semana ya del mes del julio. Porque después del julio viene agosto, señores. En el mes del Tata, señores. Augusto. Así que, no, una nueva semanita, ¿cierto? Del mes de julio. No, sí, con mucha agüita, ¿cierto? Y mucho frío. Y como siempre, ya un llamado para todos los que manejan en su vehículo con, ahí, con precaución, ¿cierto? Para evitar siniestros. Así que ahí, para que evite ahí su peñacazo, no malito. Claro. Seguimos como siempre con buena música, también con informaciones y también con bolsas de trabajo. También para que participes con nosotros en nuestro WhatsApp, que es el más 569-6684-3914, más 569-6684-3914. Así es, también tenemos el espacio del comercio colaborador. Así es, recuerden que este espacio, gracias al apoyo de nuestro director general, don Cristian Becerra Barrera. Así que ya lo saben, chicos. ¿Qué nos dice el informe del tiempo? Que 9 grados está ahora, chiquillos. Ay, ay, si uno sí está ahí helado, Juan. Hace mucho, mucho frío. Nosotros seguimos con buena música. En la 106.7 FM con Sebastián Yatra. Esto es Tacones Rojos.

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1: Eso es, chiquillo, ya son las 3 de la tarde con 12 minutos. Aquí la 106.7 FM. Y por supuesto con bolsas de trabajo. Empresa ubicada en Tiltil requiere contratar técnico de mantenimiento para ejecutar labores de mantenimiento preventivo, correctivo y predictivo para en equipos e instalaciones productivas. Será responsable de diagnosticar fallas, realizar mejoras técnicas, también registrar intervenciones, participar también en la puesta en marcha de equipos y velar por el cumplimiento de normas de calidad, seguridad y medio ambiente. Se requiere también el título de técnico de electromecánica, también mantenimiento industrial, electricidad o carrera afín. Además de experiencia mínima de 2 años en cargos similares, idealmente en plantas de procesos o industria alimentaria. También se van a valorizar, cierto, de conocimientos de electromecánica industrial, también electricidad y control de industrial. Y experiencia con mecánica de corte, envasado, lavado, también certificado y dosificación. Jornada de 6 días semanales en turnos rotativos. Lugar de trabajo en Santa Matilde, Tiltil. Contrato a plazo fijo y bono de locomoción. Renta según pretensiones del postulante. Así es, atención, se necesita profesionista de riesgo para evaluar y gestionar riesgos en el entorno laboral. También implementar medidas de prevención y control. También realizar capacitaciones y charlas de seguridad. También elaborar informes de gestión de seguridad. Lugar de trabajo en Panamericana Norte, kilómetro 18, de lunes a viernes. Por acá, cierto, se necesita técnico veterinario. Así es, para participar en turnos diurnos, vespertinos, nocturnos y fines de semana según programación. También ejecutar indicaciones farmacológicas. Hay procedimientos clínicos indicados por los médicos veterinarios. También realizar cuidados de enfermería, veterinaria básica y avanzada a pacientes hospitalizados. También apoyar el monitoreo, cierto, y manejo y bienestar de equipos y otros animales atendidos por la unidad. También velar por el cumplimiento, cierto, de protocolos de seguridad, orden y limpieza. También participar en procesos de capacitación y mejora continua. Lugar de trabajo en Lo Pinto, Chicureo también. Por ello decía, definir la entrevista y también con el sueldo líquido 650 mil pesos. Así que ya lo saben, en chiquillos, ahí siempre me llegan bolsas de trabajo. Por acá, cierto, se necesita administrativo de producción, así es, logística o también carrera fin. Apoyar, cierto, la gestión de administrativa operativa en el área de producción, asegurando el control de documentación, registros e indicaciones. También contribuyendo al cumplimiento de los planes productivos, también la trazabilidad de productos y la eficiencia de la operación. También registrar y controlar la información de producción, también gestionar documentación y trazabilidad. También, ¿qué más aquí? Cierto, de apoyar el proceso de despacho de producto terminado. De lunes a viernes de 8 a 16 horas, a los días sábados de 7 a 12. Y la tarde de lunes a viernes de 16 a 0 horas. Así es, con turnos rotativas. Sí, con turnos rotativos. Lugar de trabajo en Lampa. Experiencia mínima 2 años en funciones administrativas. También control de producción, logística o similares. Herramientas Excel intermedio avanzado y también el correo corporativo. También capacitaciones deseables, ¿cierto? Ahí de archivos. Sueldo líquido 850 mil pesos. Reiteramos entonces, para dudas y consultas, ahí para que esté ahí en la página de los mil, ¿cierto? Ahí aparece el panel para que postule ahí con su clave única y su currículum vitae. Nosotros seguimos con buena música en la 106.7 FM hasta las 4 de la tarde.

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1: Gracias, amigo mío. Sí, ya son las 3 de la tarde con 25 minutos. 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

ahí sí. Atención chiquillas, atención chiquillas. Estamos en búsqueda de mujeres interesadas en desarrollarse como manicuristas y formar parte de nuestro equipo. Requisitos: manicurista mujer, sí, mujer mayor de 23 años, curso de manicure certificado, disponibilidad para trabajar jornada ahí completa full time, RUT chileno y clave única vigente. También certificado de antecedentes, ¿ah? Buena presentación personal, excelente trato con clientes, también responsabilidad, puntualidad y compromiso. Ganas de aprender y trabajar en equipo. Así es, horario de trabajo, con turnos ahí de 13 a 20 horas aproximadamente. Sueldo líquido, 600 mil pesos antes de incorporarse. Todas las postulantes realizan ahí un curso de capacitación de 12 días por un valor de 40 mil pesos, ¿ah? Incluye uniforme. Por acá, cierto, se necesita encargada de tienda. Así, buscamos encargada de tienda con experiencia para liderar la operación de un punto de venta. El rol es fundamental para asegurar el cumplimiento de objetivos comerciales, mantener altos estándares de servicio y gestionar eficientemente los procesos administrativos. Responsabilidades: liderar y supervisar equipos de trabajo, coordinar las tareas distintas de, claro, las diarias de la tienda. También gestionar la caja, incluyendo apertura, cierre, arqueos y cuadres, ¿tá? También impulsar las ventas y asegurar ahí una excelente atención al cliente. Sector de trabajo en Chicureo, sueldo ofrecido ahí 600 mil pesos, ¿ah? Sueldo líquido 600 mil. Requisitos: encargada de experiencia previa en el sector retail, pero también experiencia demostrable, cierto, en el liderazgo de equipos, manejo de caja y herramientas, cierto, a nivel usuario. Así que ya lo saben, chiquillos, ahí con bolsas de trabajo. Por acá, cierto, se necesita instructor de conductores de clase B. Atención, chiquillas, ¿ah? Para enseñar a conducir se pide responsabilidad porque se trabaja mayormente con menores de edad. De lunes a viernes, claro, lunes, jueves a viernes, de 3 a 8.30 de la tarde. Así es, de 3 a 8.30 y de 10 a 8.30 de la tarde, los días viernes, ¿ah? 10 años de licencia ahí de conducir clase B o más, licencia de cuarto medio, también habilidades para enseñar a conducir, recursos pedagógicos. Dirección del lugar de trabajo, La Niebla, 39, Lo Barnechea. Sueldo líquido, 650 mil pesos. Por acá, cierto, se necesita chofer con licencia A5 para realizar el traslado de productos según rutas asignadas. Conducir camiones tipo furgón o frigorífico, cumpliendo las normas de seguridad. También cumplir con los tiempos de entrega establecidos y protocolos de la operación. Apoyar en la correcta entrega de productos y gestión de documentación asociada.

asociada, con el turno rotativo. 6 días a la semana, sector de trabajo en Cañaveral, Colina. Sueldo líquido, 850 mil pesos. Así es, bolsas de trabajo.

Así es, atención, atención, se necesita chofer con licencia A4. Así es, para encargado de encargar y descargar y entregar productos a clientes. De lunes a jueves de 8:30 a 18 horas. ¿Ah? Los días viernes de 8:30 a 15 horas. Contar con 4 años de experiencia como chofer repartidor. Contar con licencia A4 o A5 vigente. Contar con hoja de vida de conductor. También sector de trabajo en los Fresnos Colina. Sueldo líquido 840 mil pesos. Así es, chiquillos. Ahí siempre me llegan en cada minuto bolsas de trabajo. 3 de la tarde con 30 minutos. Sigue la música, sigue los éxitos.

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1: Bebé, si la última frase dice pan con jamón, pan con jamón, me gusta el pan con jamón. Así escuché la canción, pues qué culpa tengo. Ay, chiquillo lindo, 3 de la tarde con 38 minutos, 3 de la tarde ya con 38 minutitos. Saludos ahí para una amiga que nos escucha desde Batuco. Así que saludos para su pololo, que lo ama mucho, que es la cosa más linda. Así que ahí nos escucha desde Batuco, así que con mucho cariño, con mucho amor, saludos ahí a su pololo, qué lindo, qué lindo. Sí, está en sintonía y nos escucha desde Batuco. A ver, por acá, ¿cierto? Del espacio del comercio colaborador. 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Saludos para el vecino Lucho ahí, que está ahí escuchando.
2: ¡Buena, vecino!
1: 20 minutos y ya nos separan de las 4 de la tarde. Sigue la música, sigue los éxitos en Colina Centro.

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1: Eso es, ya son las 3 de la tarde con 48 minutos, 3 de la tarde ya con 48 minutitos. Saludos para todos ustedes que están esta hora siempre en sintonía. El estadio onomástico es Marina. Saludos para todas nuestras amigas que hoy están de onomástico Marina. Muchas felicidades. Y también a los que están de cumpleaños. Happy birthday to you. Así que ahí, gran saludo para a todos ustedes que están de cumpleaños. 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Nosotros seguimos con buena música hasta las 4 de la tarde.

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1: Ya, chiquillos, llegó la hora de decir adiós. Muchas gracias por la sintonía, por la buena onda. Este día lunes 20 de julio. Julio. Sí, el julio, mi mijito lindo. Y nos encontramos en un ratito más a las 6 de la tarde en la compañía de tu regreso a casa en el directo al sobre. Ya viene Alain Burgos con el Saltando la Siesta. Bendiciones para todos. Chao.
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0: Radio Sembrador te indica la hora.
3: Es la hora 15:59 minutos.
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5: ¡Ay, ay, ay! ¡Eso, Matito! ¡Súbase nomás! ¡Nos fuimos bien!

0: No soy Pérez Canto.
1: Pues hoy con este balsecito estamos recordando a don Héctor Pavés, pues.
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6: Yo tengo una nota que escribiste y no sé cómo empezar. Lo siento que...

0: en vivo. Alain.
1: ¡Buena, buena! Espérate, espérate, que. Ahí sí, ahí sí. ¿Me escucho bien o no? Sí, ahí sí. Que Lugo tiene el medio zapallo, tiene que ganarse. Tiene que ganarse como 10 metros más atrás. ¡Buenas tardes! ¡Hola, amigos míos! ¡Bienvenidos a la número 1 Radio Simbrador! ¡Ya está agua! ¡Cada uno escucha que está mojado el agua! ¡Uy, 9 grados en nuestra comuna de Colina! ¡9 graditos! ¡Llueve! ¡No llueve! ¡Llueve! ¡No llueve! ¡Oye, la lluvia rara! Pero aquí estamos diciendo presente a nuestro programa Saltando la Siesta como todos los días. ¡Déjale! Oye, ¿cómo está mi flojonazo? Algunos están acostaditos, cabrón. Otros trabajando, chambeando, cabrón. Para llevar el sustento al hogar, pues. Un gran abrazo a toda la gente trabajadora de nuestro país, de nuestra comuna. A todos los trabajadores ambulantes, choferes, micreros, a todos los amigos taxistas, colectiveros que nos escuchan a esta hora, ¿eh? Hoy a todos los de los locales adheridos también ahí que se levantaron tempranito y con este frío todavía están atendiendo a nuestra clientela, a nuestra gente. Oye, comenzar agradeciéndole a todos los grandes amigos que nos escuchan a esta hora, pues cabrón. Al centro de Colina, un abrazo. Galería Colina Centro, un gran saludo también que nos tienen todo el día. Oye, y todos los días, así que un gran saludo ahí a los grandes amigos de Galería Colina Centro. Oye, ya estamos mejor hoy día, nos recuperamos, cabrón. Sí, nos recuperamos, menos mal. Hoy me dolía la garganta. Hoy día tenemos bachata y salsa para usted. Vamos a ponerle bueno hoy día, cabrón. Vamos a pasarlo, chancho, ¿eh? Vamos a tener información también, a ver qué pasó, qué está pasando en estos momentos en la 106.7 FM, en nuestro Chile querido y en nuestra comuna hermosa de Colina. ¿Qué pasó, amigo Patito? ¿Qué pasó? ¿Qué pasó, compadito?
2: Tan helado que está, hijo.
1: Oye, hace frío, Patito. Un saludo a nuestro amigo Patito que está en sintonía. Oh, y le vamos a ponerle bueno entonces, pues. Porque comenzamos con el Saltando la Siesta día lunes. Bachata y salsa para ustedes. ¡Comenzamos! En este día frío, no, está más helado que la
3: siesta.
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0: mamá. ¡Ay, chichi!
1: ¡Buena!
0: ¡Uy, seguimos poniéndole bueno a esta hora de la tarde! ¡Buena, Jimito!
1: ¡Buena, buena, viejo Aladín Burgo Reyes! ¿Cómo está el manito aquí? Un gran saludo de su amigo Jimito aquí.
0: ¡Ay, sí!
1: Aquí buena, estoy más Jimmy. Mojado, más me mojado de lo que he trabajado.
0: ¿Cómo eso?
1: Le digo al tiro, tengo puras ganas de ir a saltarme la fiesta nomás. ¡Ja! Pero aquí estamos con ánimo, amigos, ahí, no escuchando va. La radio aquí a todo Rimbelli. Vamos nomás que se puede,
0: abrazo,
1: nomás con
0: amigo mío, saludos, espero que se encuentre bien, pues, amigo Jimito, qué gusto escucharlo, gracias por estar en sintonía, ¿eh? 24-7, nuestro amigo Jimito, un gran auditor, se le agradece a toda mi gente que nos habla, nos manda un mensajito. Oye, este es Lenier, ¿cómo te pago? ¿Qué temazo? ¿Qué temazo? Me acuerdo de mi madre con este temazo, oye.

0: ¡Primazo! ¡Grande Prince Royce! ¿Cómo que me parezco al Prince Royce? ¿Cómo que soy igual hoy ahora que lo veo? No, si mira la oreja, se parece a la oreja. Los tobillos me parezco a los tobillos. ¿Qué pasa, amigo Jimito? ¿Qué pasa,
1: compadre? Oiga, Nicolás, ¿sabes? Le voy a pedirle algo, amigo.
0: Cuénteme,
1: alguien que nunca a usted le han pedido.
0: ¿Qué le han pedido, compadre?
1: Quiero que usted me dedique un tema a mí.
0: ¡Ah!
1: Algo que nadie me ha pedido, ¿ah?
0: Buena, compadre.
1: Esto, yo soy principiante en esto.
0: Que usted...
1: Así que, amigo Lain,
0: ya.
1: Espero que usted me ponga un gran tema, que me dedique un tema. Muchas gracias.
0: ¿Qué se puso, buena? Después de este tema se lo voy a dedicar a uno, ¿eh? Yo lo voy a dedicar a uno, compadre. Uno bueno, uno bueno. Oye, nos vamos con este tema. Oye, este gran temazo. Tiene mucho significado porque este es de nuestros hermanos venezolanos, pues, claro. Creado después de la catástrofe que ocurrió allá, ¿eh? ¡Esto es Recuerdo! Adolescente Orquesta a esta hora de la tarde. En la 106.7 FM.
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estadounidense. Oye, sí, de nuestros hermanos venezolanos que pasaron esa catástrofe. Oye, nos vamos a ir con un tema. Me dijo el Jimmy, oye, dedícame un tema. Oye, me puse a pensar, ¿y qué tema le puedo dedicarle a mi compadre? ¿Qué tema? Marica, ¿quién? No, ese no. ¿Cómo le voy a dedicar el de Tony F? No. ¿Un gran varón? No, tampoco. Yo dije, mi compadre es joven todavía, ¿eh? Es joven, entonces le voy a dedicarle un tema de Jerry Rivera, dije yo. Esto es

criterio. Amigo Chinito, ¿qué pasa, compadre? Amiga Marita, ¿qué pasa? Vamos a escuchar el tema de nuestro amigo, ¿eh? ¿Qué hay de malo? Jerry Rivera a esta hora de la tarde para nuestro gran pulento Chinito.

0: pito.
1: ¡Qué de malo en sentir! ¡Qué de malo en ser joven y vivir! ¡Eso es! Oye, mira, playa del Huasco cubierta de espuma, que no, no es el cielo. No, no, ¿cómo se le ocurre? Video compartido por Mónica, sí. Lo compartió, chiquillo, aquí a las noticias, chiquillo. La playa del Huasco en la región de Atacama amaneció cubierta de espuma este lunes, dejando estas postales en el litoral. ¡Ay, que se ve lindo! ¿Lo ven o no lo ven? Pero si yo lo veo, po. De verdad, playa el Huasco, oye, cubierta de gran, gran espuma. Oye, no, como un vaso de cerveza, ¿no? Sí. Sí, estos fenómenos naturales, compañero. Uy, mira, el dolor es muy grande, así decía una amiga. Así mismo decía una amiga, el dolor es muy grande. Que no, yo estoy hablando de que se le murió el perrito. Son mal pensados ustedes. ¿Cómo son tan mal pensados?
2: Gracias, gracias, Nicolai, por el tema. No esperaba esto, estoy muy emocionado. ¡Ah! Oiga, Nicolai, ¿sabes por qué la guasa estaba llena de espuma?
1: ¿Por qué, compadre?
2: Que la Ariel se fue a bañar allá.
1: Menos mal que está emocionado, se puso a reír al tiro. Buenas tardes, mi gordito regalón de colina del McDonald's. ¿Cómo del McDonald's? Oye, ¿dónde el McDonald's está en la luca la hamburguesa? Vaya, anda a comprar michi y rájate con una hamburguesa. Sí, aquí me dijo que ponía la bebida. Uy, el dolor es muy grande, dijo. No, no, no es mi amiga. Yo le dije que era por el perro, ¿no? La reflexión de Messi tras caer en la final mundial 2026. ¿Vieron el partido, no, cabrón? No se vayan a enojar igual que un profe de acá que se va a enojar. A rato va a estar por acá el enojón. El dolor es muy grande y va a costar que cierre esta herida, dice. Con esas palabras comenzó Leo Messi su reflexión tras la derrota en la final mundial 2026. ¡Dejate de joder! ¡Dejate de joder! Buena, compadre. ¿Cómo está, amigo Michelcito? Tanto tiempo. ¿Cómo le ha ido, compadre? ¿Cómo ha estado la chamba? Mi primera chamba. Ahí está, mi compadre. Mi compadre Michel, ¿cómo le fue? ¿Cómo eso? Me informan por interno que se han metido a robar 6 veces ahí en el donde está cuidando usted. No le sé, pues, amigo, ¿qué onda? ¿Qué pensaba que eres de verdura? Mi compadre Michel tiene más guata que los botones de la plaza, siempre le digo lo mismo. Más guata que cordel de ropa, sí, pero cuando la ropa está bien mojada. Oye, ¿cómo le decía, po? Oye, en realidad Messi dijo, el dolor es muy grande y va a costar que se cierre esta herida, amigo mío, ¿sí? A pesar de haber caído ante España, el ídolo del albiceleste aseguró quedarse con los buenos momentos del campeonato. También me quedo con todo lo bueno, con los partidos que dimos vuelta dejando todo y que quedará para siempre en la memoria con el apoyo de un país entero que junto con el trabajo y el esfuerzo de este grupo nos llevó a volver a estar una vez más entre los mejores del mundo. Hoy cuesta valorar lo que hicimos, pero este grupo llegó a 2 finales consecutivas de la Copa del Mundo. Expresó, qué bien, qué bien. Mira, boludo, mira, escúchame, papa frita. Messi es un crack, Messi es un crack. Tú sabes que Messi es un crack, tú lo sabes o no, Jimmy, tú sabes que Messi es un crack o no. Messi es un crack en realidad, sí, en realidad, amigos míos, no, fuera de toda broma, una máquina, Messi, va a quedar mandando con cosas, es una máquina, el único que jugaba de todo, no, en realidad igual juegan todos, pero Messi lo hizo llegar hasta donde estaba. pagaban, po. Metía todos los goles él, po. Todas las jugadas, te tiraba los tiros libres y caecía él también. Sí, así que... Con harta pena están los argentinos. Oye, qué lástima para todos los argentinos. Yo, bueno, voy a ser sincero, yo no soy... ¡Hostia, coño! Que es que yo apoyo a España, joder. Hoy día amanecí como... Ay, tío, no sé cómo explicarte, ¿eh? Como que me siento español hoy día. Cualquier europeo ayer, oye, sí, ¿o no? Oye, es que daba rabia con los argentinos. Perdóneme, amigo argentino. Tengo amigos argentinos también, pero me van a disculparme. Pero es que son tan agrandados, ¿no? Tan agrandados que son los argentinos. Todavía no ganaba nada, ya se creían los campeones del mundo. Ahí quedaron llorándolo. Aparte, faltas de respeto. Mira, Paredes, el ¿cómo se llama? El defensa de Argentina. Oye, se puso a pelear, pues. Le pegó a un español. ¿Y pa' qué, compadre? Se había perdido, no se ha picado. Es verdad, Canino, le dicen el Patricio de Bob Esponja. ¿Cómo le van a decir Patricio de Bob Esponja? Patricio de Bob Esponja. Nino, mira, dijo el Michel que te decían Patricio Bob Esponja. Oye, Michel, ¿y dónde estás? ¿En tu casa? ¿Estás en el negocio? ¿Dónde andás, pues, amigo mío? ¿Dónde andás? 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Yo pensaba que andaba armado, sí. A ver. Oiga, usted anda con un revólver, compadre. ¿Cómo es eso, compadre? ¿Por qué está apuntando a la gente, compadre? 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Vaya nomás allá. ¿Qué más, amigo Michelcito? Amigo Alain, por lo menos me la veo cuando voy a ver. ¿Cómo eso, compadre? Bueno, sí o no, con tal de vérsela, está todo bien, dice. Está todo bien. Un saludo a nuestro amigo Chinito y a nuestro amigo Michelcito, que está ahí como siempre saludando a nuestra radio hermosa, la radio. Radio Sembrador. Nos vamos con un gran temazo a esta hora de la tarde. Nos vamos con la buena salsa. Esto es un lobo domesticado. ¿Cuántos lobos domesticados hay aquí? Un abrazo, amigo. Amigo chinito. Usted se la ve con la... No, yo me la veo. Pero... Gracias a Dios, sí, me la... Y me puedo abrochar los zapatos bien todavía. En algún momento a lo mejor no, pero... A lo que Dios quiera nomás. Como dijo un indio, no es el arco, es la flecha. ¡Ah, buena, compadre! ¡Nos vamos con este temazo! Lobo domesticado a esta hora de la tarde. ¡Vienen saltando la siesta! ¡Eso es porque disfrutamos del día lunes y capeamos la lluvia mojada!

vamos con este gran temazo. Es la hora de la tarde, 4:44. Y este gran temazo en este día lunes de salsa y bachata. Esto es Asesina. Mala, mala mujer. ¿Por qué? ¿Por qué? Ay, ay, ay. Sí, sí, compadre, es verdad, ya no caminamos, ahora rodamos. Este es Asesina a esta hora de la tarde. Nuestro amigo Michel, que quiere agarrarme para el chuleta. Oiga, lo voy a dejar arriba de la mesa, amigo mío. ¡Mamele, sí!

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1: ¡Eso es! ¡Y seguimos con Milo Ruiz! ¡Vale, bueno! ¿Por qué? Oye, pero ¿por qué tuve problemas con el profesor de educación física? Ay, cuénteme, a la orza salía, lo leo. ¡Esto es Regálame una noche! ¡Milo Ruiz a esta hora de la tarde! 4:48 minutitos.

0: Chile, gol de Chile, gol de Chile, gol de Chile, gol de Rabona con los ojos cerrados le pegó Jimmy al arco, anotando un gol al ángulo. ¡Golazo! Seguimos a esta hora de la tarde con la buena música. Luego se vienen los profesores. Hoy día vida activa y saludable en Sembrador. Profes de educación física en un rato más. Sigan con ustedes. Esto es Me Tengo Que Ir. Así mismo dijo un amigo. Oye, ahora ni lo pesca la bolola. ¡Déjale!
1: Sí, ¿cómo está usted, perrito lindo, hermoso?
0: Bien, gracias.
1: Oye,
0: a Dios.
1: ¿Querés que te dé ánimo, que te dé aliento? Ya, ya ahí voy.
0: Dele, dele.
1: Alain, alao, Alain, on, ao. Oh, qué fuerte.
0: ¡Buen, amigo mío! ¿Cómo está, amigo Julito? Un abrazo bien fuerte para usted.
2: Oh, que estáis cagado, cabrón. ¿De cuánto estáis fumando?
0: ¡Buen, amigo Marquito! Ya vamos a carretear nomás, cabrón. Súbanse luego al auto, al toco mucho. Hay que empujarlo, sí, cabrón. El Marquito sabe que yo empujo el auto. Esto es Me Tengo Que Ir. Luego se vienen los próximos.

0: Alain, alabao, alabim, bombao, amarillo, colorado, pero no los picaremos, huichichío.
1: ¡Ese está bueno! ¡Está bueno ese, hombre!
2: Oye, Alaincito, por favor, ¿me puedes poner versión salsa, Volver a Amar con Castro Cristian, por favor?
1: Diego Marito, se lo voy a dejar programado porque se vienen los profes.
2: Para sentir esas canciones de amor en salsa, eso, por favor.
1: Diego Marito, no se preocupe, después se lo pongo todo. Usted sabe que se lo pongo. Usted lo sabe que se lo pongo. ¿Usted sabe? ¿Qué pasa, amigo Marquito?
3: Oiga, amigo Alain, no pongas ese tema, el amigo Jimmy Frecov. ¿Qué? Se pone ese tema y cagó.
1: ¿Cuál, compadre? No le entendí.
3: Oiga, amigo Alain, ¿Qué? No pongas ese tema porque el amigo Jimmy Frecov le pone ese tema y cagó.
1: Oiga, ¿cómo es eso? Ah, me tengo que ir, ¿verdad?
0: Oiga, amigo Alain, ¿qué está pidiendo el tema? A mí póngame la cuarzo, ¿eh? La ese nadie la ha pedido.
1: ¡Ay, empezamos! ¡La Juan Roela, ya, compadre!
2: No, para ahí no te pongas cochino. Pero ¿cómo? Si yo te estoy diciendo la canción,
1: pero
2: hombre.
1: Si yo también estoy hablando de la canción, para mí, compadre. ¿Qué está pasando, compadre? No le sé, pues yo estoy diciendo que le pongo, pero la canción
3: no
1: será...
3: ¿No quiere que le pongan otra cosa, amigo?
1: ¿Cómo? ¿Qué dice?
3: Si no quiere que le pongan otra cosa, amigo Jimmy.
1: ¿Cómo eso, compadrito? ¿Cómo es? Ya vamos con la música, después se vienen los profes.

0: así nomás me tengo que ir, como decía. Seguimos en sintonía de la número uno, Radio Sembrador. ¡Uy, ya están con nosotros! Porque ya llegaron nuestros grandes profesores de educación física acá a la radio a enseñarnos cómo comer. Todavía no entendimos, pero bueno, algún momento vamos a entender. Oye, con ustedes ya el profesor Mario, el profesor Brian y el profesor Diego. ¿Cómo están ustedes?
1: Hola, ¿qué tal a todos los auditores de Radio Sembrador acá? Con mucha energía, con este día distinto, con harto frío. Después de estas lluvias que se necesitaban, pero parece que se fue un poquito al extremo.
0: Sí, es verdad. Profesor Brian, ¿cómo está usted?
2: Hola, buenas tardes. Aquí estamos súper bien, pasando estos días de lluvia, de harto frío, con muchas ganas de volver a hacer este programa.
0: Estuvo enfermo, ¿verdad?
2: Estuve unos días ausente en este espacio, así que...
0: Bueno, Jimmy no dijo que estaba enfermo, adivine qué dijo.
2: No, sí, me lo imaginaba, también me lo compartieron aquí los compañeros.
0: Qué bueno,
2: Estaba enfermito.
0: Ya, qué bueno.
2: Así que estamos de vuelta.
0: ¡Qué bueno! Profesor Diego, ¿cómo está usted? ¿Cómo le va?
3: Bien, súper bien. Disfrutando todos estos días. Comparte el sentir de la gente que a lo mejor no lo pasa muy bien con el clima.
0: Claro,
3: adverso, pero igual disfrutándolo, porque a mí personalmente me gusta mucho este tipo de días lluviosos. Me gusta, me agrada.
0: Qué bueno.
3: Y esperando también retomar este espacio, que la semana pasada no
0: estuvimos acá. Claro, pues no, sí. no hubo la semana pasada. Pero bueno, acá estamos nuevamente los profesores, ¿eh? Yo sí estuve, ustedes no estuvieron.
3: No dijeron, Alain está en cuarentena.
0: No. Ah, verdad.
2: Sí,
0: pues, sí, ahora me acordé, verdad, vos, profe. Yo me decía, verdad, que yo no estuve.
2: No lo queríamos decir, pero...
0: No, si el Jimmy ya me molestó ya cuando ya me... Todos los auditores, bueno, saludar a todos los auditores que están en sintonía. Hoy día tenemos harto amigo en sintonía. Yo sé que van a compartir con ustedes también, ¿eh? Profesores, ¿de qué vamos a hablar hoy día en Vida Activa y Saludable en Sembrador?
1: Bueno, el tema de hoy es por qué Chile es uno de los países más sedentarios del mundo.
0: ¡Ay, empezamos ya con el mundo!
3: Es como una interrogante, una pregunta que queremos desarrollar. Ojalá que la gente participe, así que esa es la pregunta para el día de hoy.
0: Muy bien, los micrófonos son de ustedes, pues, profesores. Dele nomás.
1: Así es, bueno, dentro de todas las posibles causas de por qué Chile es tan sedentario, está el tema de los trabajos. Hay muchos trabajos que son de escritorio, trabajos donde permanecemos mucho tiempo sin hacer mucho movimiento, manejando, entre otras acciones. Entonces eso provoca baja actividad física y no quemamos las calorías necesarias para poder tener una vida activa. Así que las jornadas laborales extensas también son un tema importante, que influyen muchas veces en que un país sea más sedentario que otro.
2: Sí, por otra parte también yo me he dado cuenta que, bueno, a pesar de que sí, yo encuentro que hay trabajos muy sedentarios, como los colectivos, los choferes en realidad, las personas que trabajan en oficina, también el tema de que acá en Chile ya la gran mayoría de los chilenos tiene su vehículo, se traslada a distancias cortas, de repente, no sé, a 10 minutos del colegio o del trabajo, prefieren ir en vehículo que en una bicicleta, que caminando. También hay más posibilidad de tomar un Uber, tomar locomoción. Entonces, de repente hay tramos cortos que uno los puede hacer caminando o en bicicleta, y uno obviamente prefiere, prefiere tomar el vehículo o ir en vehículo manejando. Entonces también es un factor que yo me he dado cuenta que este último año ha influido en el sedentarismo en Chile.
0: Eso es verdad, profesor Diego.
3: Sí, a mí me llama la atención el tema de la jornada laboral extensa. De hecho, se supone que se había logrado un avance, una pequeña reducción que se supone se tenía que implementar y toda la cosa. Y con esto del cambio de gobierno y las ideas que tiene un nuevo gobierno, se está proponiendo un retroceso. O sea, quieren que se aumente nuevamente, y en vez de tener una jornada de 40 horas, llegar a una posible jornada o en algún... Como que lo maquillan un poco y dicen que no siempre, pero podrían haber semanas en las que una persona trabaje 52 horas. Entonces, yo creo que es un... directamente es una estupidez, o sea, es un exceso. Porque primero, si tu trabajo, por ejemplo, dependiendo de la actividad, ya te genera un estrés, imagínate sumarle más horas.
0: No, mucho más estrés.
3: Poco tiempo para recrearte tienes, poco tiempo para compartir vas a tener y mucho menos tiempo para invertir en ti, por ejemplo, como practicar actividad física, que es algo que te debería generar buenos hábitos, buenos resultados, ¿cierto? Beneficios para ti, no lo vas a tener. Mucha menos motivación vas a tener o mucha menos disposición vas a mostrar a este tipo de actividades. Entonces, creo que por ahí no es el mejor camino. Creo que la gente que está impulsando esto solamente ve los números
0: azules.
3: Sí, quiere, solamente piensa en números azules para su conveniencia, ¿cierto? Y no piensa en el futuro de las generaciones y de la gente. Porque al final.
2: Sí, ya tenemos menos tiempo para hacer actividad física o porque llegamos cansados del trabajo, a aumentar el trabajo, obviamente vas a llegar con un mayor esfuerzo, un mayor desgaste físico, un mayor desgaste mental. Entonces, obviamente, íbamos a ser más sedentarios, vamos a estar más cansados, etcétera.
1: O sea, va directamente en contra de lo que uno propone de tener una mejor calidad de vida, esta hora extensa de trabajo, y si a esto le sumamos el tiempo de traslado, que mucha gente trabaja en Santiago, en las mañanas es todo un caos. O sea, viajar a tu trabajo, hay gente que se muere 3 horas en llegar al trabajo y después 3 horas en volver, o sea, 6 horas al día en puro transporte. Entonces, más la extensa hora de sus funciones, en sus trabajos, o sea, quita mucho tiempo. O sea, con esas cosas en contra, tenemos que buscar alternativas. Yo creo que esa es una de las razones por qué Chile es tan sedentario. Es uno de los puntos importantes.
0: Mucha razón, profesor, mucha razón, porque en realidad igual es verdad lo que dicen ustedes, porque no tenemos tiempo, el tiempo igual es muy escaso como para hacer actividad física, para salir y todo el tema, es muy escaso. Sí se puede, como ustedes siempre nos dicen y nos enseñan acá, se tienen que dar el tiempo, tienen que volver hábito, pero igual es difícil.
1: Es difícil
0: salir con cansancio, es muy difícil para todos. Aquí, por ejemplo, los chicos que escuchan, muchos trabajan manejando, sentados, pero para ellos igual es complicado salir a hacer ejercicio porque igual se cansan, les duelen los riñones, empiezan enfermedades de la espalda, entonces igual es complicado para ellos, así que escuchas nada que hacer, pues esperemos que no haya esta extensión que
3: sí, esperemos que no se dé, porque me acuerdo que en un momento dijeron no, y la gente aquí quiere ir a su casa, encerrarse. Pero al final el tiempo, me acuerdo que un político
0: lo dijo.
3: de esta propuesta lo decía. Lo comentaba, pero yo pienso que el tiempo libre, ¿cierto? Depende de cada uno en qué lo quiere ocupar.
0: Claro,
3: Y si ya partimos desde esa base de que tengamos un poquito más de tiempo libre para destinarlo a nuestras actividades recreativas, para compartir en familia, para hacer deporte, ahí obviamente va a ser un plus, ¿cierto? Va a ser un... ese pequeño empujoncito que a lo mejor la gente necesita para motivarse a la actividad física, que es lo que nos mueve a nosotros en este en nuestro trabajo, en este programa.
0: Claro.
3: Entonces, puede ser ese el punto de partida, que los chilenos en general, porque obviamente depende de la actividad de cada uno, del trabajo de cada uno, si tienen un poquito más de tiempo libre, lo pueden destinar a este tipo de actividades. Y nosotros, o sea, por mi parte yo veo que día a día se abren nuevos espacios, se crean nuevos espacios que invitan a la gente a hacer actividad física. Aquí en Colina hay hartos gimnasios, hay áreas verdes, hay actividades, ¿cierto?, de las cuales todos podemos participar. Entonces, ¿qué es lo que estaría faltando? Yo creo que ahí entra en juego el tema del tiempo, el tiempo libre, de que la jornada no sea tan larga.
2: No sé cómo será en otros países, no tengo la dicha de conocer otras culturas, porque igual siento que culturalmente Chile es sedentario, es flojo, digámoslo así, para hacer deporte.
0: Es verdad.
2: ¿Por qué? Porque, por ejemplo, he conversado con amigos, familiares que sí han ido, por ejemplo, a Brasil, por dar un ejemplo, que es un país culturalmente muy deportivo. Me comentaban, no, allá se juega deporte en todo momento, a todas horas, se levantan temprano en la mañana y hacen deporte, y no solamente fútbol, hay distinto y una rama inmensa de actividad física en sí. Entonces, ahí yo hago
3: el gimnasio en la playa.
2: Claro, el gimnasio en la misma playa. Entonces, yo ahí hago la comparativa, ¿cierto? Sin conocer de manera empírica lo que pasa en Brasil, pero siento que culturalmente estamos fallando ahí como chilenos, como deportistas, como para el tema, para no ser sedentario, digamos. Entonces, por ahí va por el tema del tiempo, pero culturalmente también estamos muy por debajo al resto.
1: Es muy cierto lo que dice el profesor Brian, la baja cultura deportiva que tenemos. Nuestro interés en el deporte suele ser más pasivo. Somos espectadores, nos gusta ver la final de los campeonatos, pero de la práctica es muy baja. Y si a eso también le sumamos que con el poco tiempo que queda, con la extensa jornada laboral, el tema del traslado, la gente muchas veces come lo que hay en el paso.
0: Claro.
1: Incluso he visto yo acá colegas en la mañana llegan y con las sopaipillas. Sobrecillas son futuras.
0: Se ven harto.
1: El desayuno es muy,
3: oye, no,
1: muy
3: estamos hablando,
1: calórico y con no, muy poco aporte.
3: No estamos hablando solo de Luguito. Otros colegas también.
1: La gente en general, mucha gente en el traslado a sus trabajos rápidamente pasa y compra la prefiere. Y ese es el desayuno que tienen en la mañana. Y a la hora del almuerzo buscan algo también, comida rápida, no tienen tiempo para cocinar. Entonces, el completo, la papa frita, el...
0: Oiga, profesores, ¿y esto tendrá que ver, disculpe que lo interrumpa, pero tendrá que ver con algo, con el deporte que tenemos nosotros acá? O sea, perdón, con los deportes de alto nivel acá en Chile, con el bajo rendimiento que porque nosotros igual como chilenos tenemos bajo rendimiento en los deportes. Se ve reflejado en las competencias de alto...
3: Sin duda. Lo que pasa es que, al igual que en diferentes áreas, pero como obviamente a nosotros nos convoca el deporte, hay una baja inversión, ¿cierto? Hay una baja inversión a nivel estatal, gubernamental, ¿cierto? Para este fin. Por ejemplo, lo hemos dicho, que hay deportistas, por ejemplo, que ya están en las diferentes disciplinas que muchas veces no tienen los fondos para participar. O, por ejemplo, tienen fondos, pero muy reducidos. Por ejemplo, su equipo tiene que...
2: Se costea
3: aparte, solamente se financia al deportista, siendo que muchas veces, aunque uno crea que es un deporte individual, el equipo que acompaña al deportista obviamente juega un papel fundamental y que puede influir directamente en los resultados en diferentes competencias. Entonces, creo yo que también va por ahí el tema de la inversión. Desde las bases, por ejemplo, como un concepto que se puede entender como inferiores, desde la formación, solamente en el fútbol, sino que en diferentes disciplinas, la formación. Por ejemplo, potencias a nivel mundial en los deportes, Estados Unidos, Rusia, China, hay una inversión que viene desde el gobierno y que parte desde la infancia. Si se detectan, ¿cierto?, talentos infantiles, obviamente eso se fomenta, se entrena, se invierte. Y aunque obviamente esos son régimen estatales que son un poquito más rigurosos, ¿cierto? También hay como unos contras, pero se ve la inversión y por eso los resultados también después. Entonces yo creo que por ahí va también.
2: Sí, no hace mucho, por ejemplo, había un niño de aquí de Colina que eran seleccionados de futsal.
0: De futsal, sí, mire.
2: Necesitaban ir a competir, tenían alrededor de 15 años. Iban a un sudamericano, sub-15, a Argentina, Paraguay, una gira que tenían, y no tenían los fondos para ir. Entonces, ellos mismos se estaban moviendo, que era rifa, que cualquier actividad benéfica para ellos mismos. Entonces, claro, uno lo ayuda, lo aporta en su. Pero yo creo que eso también lo debería, no sé, mismo Colina Deporte o mismo.
0: Claro, que sí, obvio.
2: La comuna apoyar a
0: los deportistas.
2: Porque he visto mucho que, claro, destacan muchos deportistas, lo suben a las páginas, pero quizás falta. Falta un poquito más, falta.
0: Claro, que sí.
3: Falta enfocar un poco mejor el trabajo y los recursos.
2: Sí.
0: Qué bueno.
2: Porque la comparativa que hacemos, por ejemplo, a países que son sumamente desarrollados a nivel deportivo, que no sé, tú ves en el medallero olímpico, por ejemplo, siempre está China, Estados Unidos, Rusia, pero ellos hacen una inversión mucho más inteligente para aquellos futuros deportistas, o desde una edad muy muy pequeña, de edades muy tempranas, ya los empiezan a ayudar a aquel niño que se ve con las capacidades, o a las mismas academias que puedan sacar a estos niños, estas futuras promesas
3: también deportivas. Los centros de entrenamiento, las instalaciones, ¿cierto? Son de primer nivel, tienen donde entrenar a estos futuros, claro, proyectos, ¿cierto? Entonces, son cosas que acá no vemos mucho. A lo mejor nosotros podemos decir que sí, porque estamos en Santiago, estamos en la capital. No sé, alguien puede decir, no, está el Estadio Nacional, el CAR, el CEU, no sé qué. Pero a nivel nacional es muy poco.
0: Claro.
3: Es muy poco. Por ejemplo, deportes en los que no somos potencia, pero para nada, en el básquetbol. ¿Dónde se juega mucho más básquetbol aquí en Chile? En comunas o regiones más al sur.
0: Claro.
3: ¿Por qué?
0: Claro.
3: Porque es un deporte que se puede jugar indoor, bajo techo. Por las condiciones climáticas, es un deporte que es muy fuerte acá en Chile. Pero no llega a ser tan masivo ni tan potente a nivel sudamericano o a nivel de Juegos Olímpicos cuando llega la oportunidad, o una liga también. Entonces, falta inversión.
0: Falta.
3: Entonces, muchas veces esperamos que aparezca un...
2: Eso es lo que iba a comentar. Como que esperan que aparezca una persona, sí, que sea destacada, y recién ahí.
0: Que la padrinen, ¿cómo, sí, le llaman?
3: O también los auspiciadores. Esperan que aparezca un privado que financie cosas, pero cuando el apoyo debería ser netamente... O en su mayoría por parte del Estado, del Ministerio de Deporte, claro, en este caso. Porque si alguien recuerda en los meses, en estos meses que van de gobierno, la actual ministra de Deporte, a lo mejor no lo dijo en serio, pero una de las primeras declaraciones que dijo, lo primero que vamos a hacer es vestir mejor a los deportistas.
0: Ah, sí, lo escuché.
3: Entonces, el foco obviamente no está en lo que de verdad importa y... Como prioridad y también como foco de trabajo y de inversión para los fondos que a lo mejor dispone o tiene
0: el gobierno,
3: el Ministerio de Deporte.
0: Eso es, profesor Mario.
1: Sí, bueno, sumando otras de las causas posibles a este tema, que es el sedentarismo a nivel país, a nivel de la población en general, la población adulta, se dificulta un poquito más el acceso a la actividad física por su tema laboral, traslado y la mala alimentación. Aparte de eso, hay que sumar otro factor que está constantemente como envolviéndonos o quitándonos tiempo, que son las redes sociales. Entonces,
0: claro,
1: los videos de TikTok, por ahí decían que estos videos obviamente tienen cierta inteligencia artificial que te captura tu interés porque te va viendo qué es lo que te gusta, entonces cada vez te va mostrando videos que...
3: El algoritmo.
1: Entonces pueden pasar, a veces no te das cuenta y pasaron 2 horas que estás ahí pegado al teléfono.
0: Verdad, eso,
1: y en esas 2 horas pudiste haber hecho una rutina completa de ejercicio. Entonces hay que sumar todos estos factores a la población que ya es sedentaria. Aquí en Chile, por ejemplo, tenemos el 80% de la población adulta sedentaria. Y ese dato es mayor en las mujeres, ese es un 90%, porque las mujeres, aparte de su jornada laboral, también tienen que sumarle el tema
0: la
1: de que
0: casa,
1: son,
0: ¿no?,
1: asesoras de hogar también, en la casa, los niños.
0: Claro, claro.
1: Hay una brecha mayor en las mujeres. Las mujeres, hay un 90% de mujeres que son sedentarias a nivel país. Más que los hombres, pero igual el 80% es mucho.
0: Harto. Oiga, profesores, mire, incluyendo ya, para antes de irnos, nos vamos a ir a un temita musical, obviamente. Yo me hicieron recordar un estudiante de acá también, que era del colegio, que, bueno, hasta el día de hoy practica motocross, que es de media. No me recuerdo muy bien el nombre.
3: ¿Es Martín?
0: Si no me equivoco, él parece que...
2: Todavía,
0: ¿cierto? Ya, pues, ¿saben qué? ¿Por qué me hicieron recordar lo mismo? Que hay poco apoyo, porque él también es competidor y creo que tiene medallas nacionales.
2: A nivel sudamericano.
0: Sí, a nivel sudamericano, claro.
2: A nivel sudamericano, tengo entendido yo que le ha ido súper bien.
0: Claro, porque una pura vez se vio reflejado en las redes sociales de Colina, de Colina Deportes y todo el tema, pero nunca más. Y por lo que tengo entendido, yo tengo un amigo, que una amiga que es costurera, y la mamá siempre anda haciéndole traje y todo el tema. Entonces, de todo eso lo financia más que nada la familia, de una familia grande. Entonces, igual ahí me dieron a reflejar lo que ustedes dicen, que en realidad es verdad que falta apoyo económico y en realidad en todo aspecto a nuestros deportistas, ¿eh?
3: Sí, porque al final y también lo dijimos en un momento, que creo en programa muy antiguo, cuando estuvimos hablando de los Juegos Panamericanos, que hay algunos deportes que destacan muchos deportistas que son de familias adineradas. Y por lo mismo, porque son deportes caros, que solamente, no solamente en un 100%, pero la mayoría que practica esos deportes son personas adineradas, entonces obviamente tienen el acceso y son los que van a poder después, si es que se motivan, ¿cierto? Si es que la pasión es más grande y optan por ese camino, después representan al país. Pero también da cuenta del poco apoyo del Estado.
0: Claro, claro. ¿Cierto?
3: Porque si en un deporte que uno sabe que es caro, solamente destaca a alguien que uno lo reconoce y sabe que es de una familia adinerada, por algo es, ¿cierto? Porque mucho apoyo público, estatal, no sé, no hay.
0: Exacto, profesor. Nos vamos con un tema, vamos. Este Frankie Ruiz. Tú con él.

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1: Ay, ay, ay, después de ese gran temazo, seguimos en sintonía con los grandes profesores de acá de Educación Física, en Vida Activa y Saludable en Sembrador, profesor Mario, de lo que estábamos hablando, ¿eh?
2: Así es, ¿por qué Chile es un... o sea, por qué los chilenos somos tan sedentarios a nivel mundial? ¿Ya? ¿Por qué tenemos tanto porcentaje de personas con sedentarismo? Y dentro de los puntos más importantes está la falta de tiempo, cansancio acumulado, largos tiempos de viaje, uso de pantalla. Y otro factor importante también son los entornos inseguros. Hay muchas poblaciones o sectores,
1: wow,
2: de las

0: zonas donde la delincuencia o que no hay espacio, a veces hay muchos vehículos estacionados, consumo de droga, entre otros factores, que hacen que las personas estén más encerradas en sus casas. Así que todos esos factores lamentablemente influyen en que Chile sea un país tan sedentario.
1: Claro, ahí entra todos los factores sí. que hablábamos. ¿Se acuerdan un programa pasado, profesor Brian, profesor Diego? Cuando hablamos de que en las canchas hoy en día hay hay armas, hay drogas en los diferentes deportes, han habido acá casos acá en Colina, en donde han habido muertes en nuestras canchas de Colina. Sí. Entonces ahí entra todo eso también, porque hay muchas personas que no quieren, evitan.
0: Hay gente que se toma en estos espacios que son para recreación y se los toman como para consumir droga. Claro, y muchas veces tienen sus rucos, se llaman, cuando viven ahí en la plaza.
2: Está re peligroso el tema, sobre todo en la noche, cuando ya empieza a caer la noche, es muy difícil. Antes yo veía mucha gente salía a trotar porque era un poquito más seguro. Hoy lamentablemente, si sales a trotar después de, no sé, de las 8 de la tarde, 9 de la noche, te pueden asaltar, corres el riesgo de que te pueda pasar algo. Entonces, lamentablemente, ahí ya se nos dificulta un poco más hacer deporte. También encuentro que las mismas canchas o las multicanchas que hay en las poblaciones no las cuidan para nada. Veo aros todos rotos, mallas rotas. Entonces, ahí también está lo que dijimos hace poquito, el tema de la cultura deportiva. No es solamente practicarlo, sino también es cuidar nuestro entorno, claro, cuidar las canchas, las mismas ciclovías, cuando no las respetamos, cuando nos estacionamos arriba de una ciclovía. Entonces, todo eso es parte de la cultura del chileno, que lamentablemente influye en aspectos para no hacer deporte, para no practicar este deporte que es tan sano y tan beneficioso para nuestra salud.
1: Qué verdad lo que dice el profesor Brian, de verdad. Yo creo que lo notamos. Todos notamos la falta de cultura de acá, de no tan solo de la comuna, sino que a nivel nacional tenemos una pésima cultura. Desde cuando tiras el papel al suelo hasta cuando tú cuidas tus recursos. Son horrible. Yo creo que ahí también es donde no le da ganas al gobierno de invertir. Entonces igual hay un cambio de mentalidad también ahí, profesor. No sé qué opinan ustedes.
3: Sí, lo que pasa es que son malas costumbres que a veces individualmente no aparecen, pero a veces se dice que la masa es tonta cuando los grupos de personas actúan de mala manera. Cosas claro. que tú no harías solo en grupo, si lo haces, una tontera, ¿cierto? Una maldad, o romper algo. No porque tú no lo uses, no quiere decir que alguien más no lo quiera aprovechar. Claro. Entonces, suele pasar eso, de que los espacios públicos, que son de todos, no se cuidan, no se aprovechan. Y después pasa que, no sé, que los más entusiastas con esto, con querer ir a estos lugares, ocupar estos lugares, no los dejan ir porque obviamente los adultos responsables de los niños, de ellos hablo, no los dejan ir porque obviamente es un lugar
1: peligroso,
3: que puede ser peligroso, ¿cierto?, en muchas ocasiones, o que puede tener cosas que a lo mejor los niños no deberían ver, como malas influencias, gente consumiendo drogas, gente bebiendo alcohol. ¿Quién no ha visto a alguien en la plaza bebiendo alcohol? Siendo que es una falta, ¿cierto?, que no se debe hacer en la vía pública. Entonces ocupan para otras cosas que no se deberían, ¿cierto? Espacios que están destinados para la actividad física, para la recreación, para el deporte. Entonces, comparto esta visión. Ese es uno de los focos de peligro o razones por las cuales en muchos lugares la práctica deportiva es ausente, es nula prácticamente. Entonces, esperemos que eso se pueda cambiar. Y va de la mano con algo que yo quería comentar, porque también que seamos sedentarios tiene que ver con las costumbres. Las costumbres se heredan, se traspasan, se enseñan. Claro. Entonces, si nosotros no motivamos a nuestros niños, aunque yo no tenga la motivación, no tenga las ganas, yo seguramente, si me preguntan, ¿es bueno el deporte o no?, mi respuesta seguramente va a ser que sí. Entonces, ¿por qué yo no le enseño eso a mis niños? aunque yo no lo practique, porque yo no los motivo, no los acompaño, aunque sea mirarlos. No estoy diciendo que tenga que jugar con ellos. Si mi capacidad física no me da, a lo mejor, no sé, tengo una lesión, tengo algo que me lo impide, pero ¿qué me impide acompañarlos, claro, o fomentarlos, decirles, claro, invitarlos, cierto? Claro. Darles la idea, por ejemplo, por lo menos, o llevarlos a una plaza, que se muevan. Entonces, podemos partir por eso, porque de a poquito se genera un hábito, se genera una buena costumbre.
1: Qué buena, profesor.
0: Sí, hay muchos niños que tienen habilidades en distintos deportes, pero no se promueven estas habilidades y los niños al final se pierden, los deportistas se pierden porque no les damos la oportunidad de que practiquen básquet, vóley, fútbol, tenis, y ellos vean para qué son buenos. O sea, ideal que los niños hagan muchas actividades y después ellos decidan qué es lo que les gusta.
1: Claro,
0: sí. Oye, eso falta.
1: Dile nomás, profesor.
2: Otra cosa que se me vino aquí rápidamente con lo que dijo Diego, yo me he dado cuenta, por ejemplo, cuando yo como he estado a cargo del grupo que van a competir aquí mismo en el colegio, claro, de los talleres y todo, siempre los niños más entusiastas o los que llevo, los seleccionados, digamos, en los distintos deportes, básquetbol, fútbol, siempre o de manera de, si nos vamos a porcentaje, son extranjeros. Son más extranjeros los que llevo a los distintos tipos de deportes. Entonces, algo estamos haciendo mal aquí como en Chile, que no se motivan los chilenos a hacer deporte. Wow. Porque, de verdad, el otro día estaba viendo, estaba haciendo la nómina, me dieron las fotocopias de carnet. Un boliviano, ecuatoriano, boliviano.
1: Hasta flor, tanto flor.
2: Claro, y, pucha, de los 16 que llevaba, eran 4 eran chilenos. Los demás todos extranjeros.
1: Ningún Pérez.
2: Entonces, yo digo, algo estamos haciendo mal acá en Chile, que los niños no se motivan, no se están motivando al deporte.
1: Claro.
2: Eso quería decir como un paréntesis,
1: está
2: que
1: bien,
2: me di cuenta de...
1: Usted el que está ahí, son ustedes los que están acá en realidad, los que ven las generaciones futuras, y son, en realidad son ustedes como profesores que en realidad tienen la experiencia. Nadie les puede decir, no es así, mentira, ustedes ya saben todo, saben, han visto diferentes generaciones, profesor Manuel, profesor Diego también, es profesor Brian, que trabajan con media, prebásica, básica, entonces ustedes tienen la experiencia. Tenemos un audio, profesor, lo vamos a tirarlo de inmediato, si no después se enojan conmigo, ¿ya?
4: Mario, Diego, Brian, ¿cómo está mi pupilo, mi personal train? ¿Cómo está mi chiquillo? ¿Se ha mojado la canoa, no?
1: ¿Pero cómo es?
4: La canoa, por favor, para que no se mojen a mí en la casa ahí. Se me reventó la canoa con agua, así que tuve que estar arreglando ahí en la noche. Ay, ay, ay, chito, ya, pero eso es del pasado. No queríamos lluvia, ahí tenemos lluvia. Espero, chiquillos, que estén bien, que hayan pasado bueno sus vacaciones que tuvieron, sus mini vacaciones. Yo aquí trabajando pura pega nomás, pues no salgo para ningún lado. Pero sí, me acordé de ustedes, sí. Oye, cabrón, yo les tengo uno. Yo tengo uno cortito. Quería mandarle uno bueno, pero capaz que la ley.
1: No, usted sabe, bloqueé. Tiene que.
4: No, aquí, cabrón. Oye, llega un compadre a un restaurante y le dice, ¡Garzón! ¡Garzón! Sí, señor, dígame. ¿El menú, el pescado viene solo? No, señor, se lo traigo yo.
1: ¡Qué bobo, pero cómo! Nuestro amigo Jimmy, como siempre, saludándolo ahí a nuestros grandes profesores, ¿eh? Y profesor Mario.
0: Sí, bueno, viendo qué estrategias o actividades pueden hacer las personas para poder mejorar nuestros niveles de sedentarismo, lo primero es preferir actividades al aire libre, aprovechar las plazas que tengan cerca de sus casas, los parques, caminar en familia o con amigos y buscar alguna alternativa. Sin necesidad de ir a un gimnasio.
1: Claro.
0: ¿Ya? Poner límite a las pantallas, tratar de regular eso, tener ciertos horarios para desconectarse. Y también otro punto importante para poder iniciar es elegir algo que les guste. ¿Ya? Si hacemos una actividad que no nos gusta, no nos vamos a motivar y vamos a quedar en el camino, o sea, no vamos a seguir. Y para que esto sea un hábito, debe haber disciplina, constancia, hasta que esto se forme el hábito de la actividad física, del deporte, y así poder cambiar nuestra cultura. Y obtener obviamente los beneficios de tener una mejor calidad de vida, enfermarnos menos y mejorar nuestros niveles de sedentarismo.
1: Qué buena. No sé, hay que hacer algo, mi Chile querido, ¿eh? Hay que hacer algo. Profesor, y ya, bueno, ya, ya estamos terminando este programa ya, sí, nos pasamos harto. Pero en realidad, pucha, más que nada agradecerles como siempre, porque siempre nos traen buena información acá a nosotros, a nuestra comunidad, ¿cierto? Información de la buena, acá se hablan cosas certeras, cosas sinceras, no se maquilla nada, la pura y santa verdad nomás, ¿eh? Eso es lo bueno de esta radio, que hay otras radios que te tapan y no tenés que decir esto y esto. Acá decimos la pura y santa verdad, ¿no? ¿Eh? Así que nada, profesores, los micrófonos son de ustedes para que se comuniquen con toda nuestra gente que nos escucha. Y yo sé que hay harta gente escuchando. Que no hablen es distinto, pero yo sé que hay harta gente escuchando.
0: Sí, saludar a todos los auditores de Radio Sembrador, y estamos aquí semana a semana tratando de motivarlos a la actividad física, que realicen este cambio, que depende de ellos. Y siempre, nunca es tarde para comenzar, así que la invitación está hecha para todos.
1: Profesor Brian.
2: Sí, sí, antes de despedirme, me gustaría mandar un saludo.
1: Claro, claro que sí, obvio.
2: Un saludo a mi papá, que está de cumpleaños hoy día, cumple 50 años. Así que
1: le mando, feliz cumpleaños.
2: Sí, un fiel auditor de la Radio Sembrador. Sí. Así que un gran abrazo a don David Contreras, que hoy día cumple 50 años.
1: ¡Eso!
2: Así. Un gran abrazo, feliz cumpleaños.
1: ¡Feliz cumpleaños, David Contreras! También un gran auditor de acá, profesor Diego.
3: Excelente. Igual que siempre, invitar a la gente a que siga participando del programa, escuchándonos, enviándonos sus consultas, su aporte, ¿cierto? Y como siempre, invitarlos a que se motiven, a que hagan actividad física, a que comiencen, nunca es tarde. Y si su motivación está puesta en el verano, está en el momento justo.
1: El profe Diego siempre teniéndole fe a todos.
3: Sí, siempre lo decimos a mitad de año, porque si no se motivó durante todo el año,
1: no va a llegar bien.
3: Y le gusta mucho el verano, está en el momento justo, ya después se le va a hacer muy tarde, los resultados no, de un mes para otro no se ven. Entonces, comiencen ahora, motívense, que no se van a arrepentir.
1: Eso es. Oye, pero cuídense mucho, que tengan una buena tarde, vos, profesor, y nos estamos escuchando el próximo programa. Cuídense, chao.

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0: chilimo de una pasaca. Ay, está más helado que pingüino afuera. Está más helado que pate gaviota. Está más helado que canille puerto. Está más helado que el corazón de mi ex. ¡Ay, que está helado! 5 de la tarde, 47 minutos. Venía para acá y comenzó la lluvia de nuevo. ¡Oye, comenzó la lluvia! Tenemos 8 grados en nuestra comuna de Colina. ¡Comenzó el agüita! ¡No! ¡Vamos a balarlo en la cara! ¡Oye, comenzó la lluvia!
1: ¿Qué
0: dices?
1: Está más helado que funeral de suegra.
0: ¿Qué funeral? ¿Cómo es?
1: Uy, ¿qué guay estáis fumando? Yo te comí a la abuela, oye.
0: ¡Oma, oma!
1: ¡La vaya bayú! ¡Oye!
0: ¡Oma! ¡Tan chacha! ¡Ay, aquí estamos! Poniéndole bueno, estamos con ánimo, pues, compadre. Tenemos que estar más prendidos que tele con Sergio. Sí, hoy día es lunes. Sí. Como les decía, venía subiendo y ya empezó a llover de nuevo. ¡Déntrate la ropa, María! ¡Déntrate, déntrate! ¿Cómo que al Jimmy le cae el agua en la boca? Mira lo que me dice el auditor aquí. Con tal de que no le caiga en la canoa a mi compadre. No, es que después le va a dejar la embarrar en la casa. ¡Ay, ay, ay! Uy, una tarde espectacular, como les decía yo en un ratito más. Uy, harto frío, 9 grados en nuestra comuna de Colina. Sigue bajando la temperatura, así que hay que abrigarse harto. Voy a pasar a comprar parafina. Sí, que voy, la casa está más helada, parece. No, parece, esa cuestión parece pasillo de lácteo. La y no vamos con este tema, luego se viene. Sí, pues, se viene nuestro amigo Huguito en un rato más, cabrón.

0: entierro de tope.
1: Oiga, ¿y eso cómo usted lo sabe, amigo Marquito? No me diga que usted anda metido en esos lugares de baja reputación. No le sepa, amigo Marquito, no le sepa.

0: me han contado que vale 5 lucas el combinado para chiquilla y 10 para el privado. Me han contado.
1: Claro que tiene que andar en esos pasos, tu amigo Lane. ¿Quién lo va a pescar? Lo hace ni la corriente mojado lo pesca. Hay que ir. No, ni más en la radio, es que...

ordinario, pues si soy de clase baja y de hondo fonola. Quédate a pescar, si yo no tengo hermana, tengo una hermana que está haciendo el servicio. Si querés te lo paso. Ordinario.

0: El pueblo educado, más desabrido que jugo petróleo, desubicado. El hoja en blanco.
1: Oye, ¿por qué le dicen hoja en blanco, mi compadre?
2: Gracias, gracias, Nicolaín, por hacerme la tarde. Estuvo eso, muy bueno el programa, pero nos faltan, usted sabe, y así lo desean a uno, que ordinario. Miren las cuestiones que hablan ciertas personas que no quiero decir que es. No, así que hasta mañana, Nicolaín.
1: ¡Hasta mañana, compadre! ¡Cuídense mucho!
3: ¿Qué pasó? Oye, no te pongan a pelear, chiquillos. Me estás peleando,
1: no, si están a puro carterazo aquí, están a puro carterazo. Dale el
3: amor. ¿Qué? A ver si me le gusta hacer eso del amor. Pone el ojito blanquito.
1: ¡Ay, cacoba! Oye, cuídense mucho, chiquillos. Que tengan una linda tarde. Pásenlo bien con sus familias. Quiéranlas, ámenlas, respétenlas. Amen a sus señoras. Llévenle un chocolatito, llévenle algo lindo. No me lo bendiguen nomás, ya después le van a decirle Spider-Man, Hombre Araña, mi rey de la selva. Así que ustedes ya saben ya un buen consejo ahí. Llévenle algo lindo a su señora.
2: ¡Vete, me pico! ¡Porque te confusiones nomás, por nomás! ¡Hasta mañana!
1: ¡Hasta mañana, amigo mío! ¡Un abrazo! ¡Hasta mañana, amigo Julito Lindo! ¡Un abrazo! ¡Hasta mañana!
0: Amigo Alain, que tenga una excelente llegada a su domicilio.
1: Gracias, amigo mío, usted igual,
0: una
1: pues.
0: Linda tarde.
1: Usted igual.
0: Cuídese mucho, que llegue bien.
1: Gracias, amigo mío.
0: Y me acabo de lavar los oídos con cloro para no escuchar a gente desubicada, picante, corrante. Más encima los cagas con los teléfonos.
1: ¡Ay, vamos! Cuídense mucho, chicos, que tengan linda tarde y que lleguen bien. Y les vuelvo a repetir. Cuiden a su señora, cabrón, ¿eh? Cuiden, que esté muy bien, a su señora, a sus hijos, a su familia. ¡Un besito! Esto fue Saltando la Siesta, ¿eh? Mañana nos escuchamos a la misma hora y en el mismo día. Se viene nuestro amigo Huguito González con la mejor música.

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0: La hora en Radio Sembrador.
2: Es la hora 17:56.
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2: Ahora sí, ahora sí, ahora sí. Ay, qué hace frío, cabrón. Ideal, cierto, para ese vino caliente con naranjita. Ay, que estoy helado, Juan, hoy. Claro, y también para que participes con nosotros a esta hora, chiquillos, con hoy día con buena música. Ahí en el más 56966-843914, más 56966-843914. ¡Mi niño lindo! Gracias, mi rey, ahí con buena música. A las 20 horas, ¿cierto? Va a disfrutar de las grandes canciones. Ahí con la papa a la boca que tengo acá. Con los clásicos de siempre. Así que a las 20 horas con los clásicos de siempre, mi gordo. Saludos para el gordo. Ya, chiquillos, sin más preámbulos. Comenzamos nomás la mejor música en la 106.7 FM. ¡Ja, ja, ja, ja!

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¡Ay, ay, ay! Ahora sí, ahora sí. Ya son las 6 de la tarde con 13 minutos. Aquí en el directo al sobre, pues chiquillos lindos. ¿En la compañía de tu regreso a casa? Sí, está pero bajísimo la temperatura aquí. Nos dice que 8 grados esta hora, chiquillos. Y nos dice que para mañana, martes 21 de julio, nublado con precipitaciones, con una mínima de 5 grados y la máxima de 9. Para el miércoles 22 de julio, nublado con una mínima de 5 grados y la máxima de 14 grados. Y para el día jueves 23 de julio, nublado con precipitaciones, con una mínima de 8 grados y la máxima de 11. Entonces, nosotros vamos a seguir con buena música, ¿no? Aquí en Directo al Sobre.

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1: El vicio. Eso es, chiquillos, ahí estaba Eddie Herrera. Así es, 25 minutos y ya nos separan de las 7 de la tarde, buen chiquillos lindos. El día con buena música, eso es lo importante, ¿eh? También para que participes con nosotros en nuestro WhatsApp, más 56-966-84-3914, más 56-966-84-3914. Que ahí con informaciones que nos llegan ahí cada minuto. Ese mismo amigo mío. Así que ahí lo que está pasando, cierto, las lluvias, ¿ah? En distintos puntos de nuestro país, ¿ah? ¿Me piden por acá esta linda canción ya? De Liz Contigo. Así es, Liz Contigo. Vamos más, porque esto es A Dormir Juntitos en Cucharita. A Dormir Juntitos 77. ¡Déjale!

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1: Menéalo por un poquito.
2: Eso es, ¿no? Sí, con buena música, chiquillos, ahí la compañía de tu regreso a casa. Así es, también para que participes con nosotros a esta hora en nuestro WhatsApp. Más 569 el 6684-3914. Más 569-6684-3914. La chica del can, ya, ningún problema. Pero ¿por qué dos, mi querido DJ? Ah, ya, ya. Ah, discúlpeme, amigo mío. Ahí para que programe ahí, mi querido DJ Chachito, ¿eh? A las 20 horas, y como ya les dije, ¿cierto? Con los clásicos de siempre. Gracias. No, si está DJ Chachito ahí seleccionando la música. Por eso que, como hizo interrupción el DJ Chachito. Sigamos con buena música. ¿Qué pasó, amigo mío? ¿Qué pasó? Deme un segundito. ¿Qué pasó, amigo mío Marquito? ¿Qué pasó?
3: Hola, Huguito, buenas tardes.
2: Hola.
3: ¿Cómo está, Huguito? Le saluda Marquito Delgas.
2: Éjale.
3: Gusto saludarlo, Huguito.
2: Igualmente.
3: Anda correteado, lo saludo a los amigos.
2: No, si no sé qué pasa. Saludo.
3: ¿Qué le pasa, Huguito?
2: No, si yo no ando correteado.
3: Controlado. Cuéntela, no, bien, cuéntela bien.
2: Ni que fuera títer. No sé qué onda pasa, pero parece que ya me están dejando de lado. No, en serio. No, pero igual sé que mucha gente está escuchando la 106.7, ¿eh? ¡Seguimos! En directo al sobre con las chicas del canta pillado. Al Jimmy lo pillaron.

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1: La hora en Radio Sembrador.
2: Es la hora 18:59 minutos.
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3: Eso es, chiquillos, ya estamos de vuelta aquí en 106.7 FM. Gracias, amigo mío. Así que ahí vamos a estar programando sus canciones.

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El general, muévelo, muévelo, muévelo. Ya son las 7 de la tarde con 17 minutos. Sí, saludo para todos, ¿ah? Seguimos, ya que está Banda Blanca. Esto es Fiesta. ¡Wepa!

Lo todo. Eso es. Ya son las 7 de la tarde, ya con 25 minutos. Me pide una amiga, ¿cierto? Y también el martes pasado, ¿cierto? Que puso unos mariachis. ¡Vamos nomás, mis mariachis! ¡Póngale bueno, mi cuatecito! ¡Ay, ay, ay, ay, ay, ay, ay! ¡Me estáis pisando, hombre! ¡Ay, así que bailo el chilongo, oiga! ¡Déjale, póngale bueno!

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1: Eres piel morena. Ay, qué tal buena la música, chiquillos. Sí, saludo para todos ustedes ya en su casita, ¿cierto? Que a ver, me piden por acá, ¿quién? A Charlie San, ningún problema, amigo mío. Esto pareció como el martes surtido, ¿cierto? Pero igual, programamos de todos los títulos musicales, así, todos los estilos musicales aquí, en el directo al sobre. Así es, ahí, con buena música. Por acá, ¿cierto? Me viene el Puma Rodríguez, así que... ese mismo, gracias amigo mío. Sigue ahí programando sus canciones. Ya en unos minutos más ya se vienen ahí los clásicos de siempre, me acuerdo. Bueno, la baba a la boca. Nosotros seguimos con buena música en la 106.7 FM con Natucha, Rumba Lambada.

0: un, dos, tres, cuatro. ¡Venga!
1: ¡Venga, chicos! ¡Vamos! 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
1: Todo buena en la música hoy día, muy muy bueno. Mi querido DJ Chanchito, usted me dice nomás una canción. Perfecto, Tirijillo Pillo. Porque ya se viene ahí los clásicos de siempre, me acuerdo. Por Dios, ¿no? Así que ahí con perfecto, con Willy Colón. Esto es Oh, ¿qué será?
2: Yo creo en muchas cosas que no he visto, y ustedes también, lo sé. No se puede negar la existencia de algo palpado, por más etéreo que sea. No hace falta exhibir una prueba de decencia de aquello que es tan verdadero. El único gesto es creer o no. Algunas veces hasta creer llorando. Se trata de un tema incompleto porque le falta respuesta, respuesta que alguno de ustedes quizás le pueda dar. Es un tema en Technicolor para hacer algo útil